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0: 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Que la compañía de Vía 7 siga junto a ustedes. 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
1: Son las 9:02.
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0: Son las 10, con un minuto.
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1: Son las 11 en punto.
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1: Son las 12 con 3 minutos.
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2: Es la 1:02.
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0: Son las 2 en punto.
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1: Son las 3 con un minuto.
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2: Son las 4 con 2 minutos.
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2: Son las 6 en punto.
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0: Son las 7 con un minuto.
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La Fiscalía Regional de Magallanes abrió una causa en contra del senador Alejandro Kuzanovich por la supuesta devolución forzada de sueldo de un exfuncionario que también denuncia un despido injustificado. Esto luego de que se publicara una acusación de Rodrigo Gutiérrez, quien se desempeñó como secretario encargado de la oficina parlamentaria en Puerto Natales, contra el legislador y afirma que fue despedido injustificadamente y que Kuzanovich lo obligó a devolver su remuneración.

0: La Corte Suprema emitió su informe respecto al proyecto de ley que busca resguardar la seguridad y la convivencia en espacios públicos, una moción parlamentaria patrocinada por los senadores Karim Bianchi, Alejandro Kucanovic, Carlos Kuchel, Iván Moreira y Paulina Núñez, presidenta de la Cámara Alta. La iniciativa, que endurece sanciones por rayados, basura y ruidos molestos, contempla una indicación clave para extender las prohibiciones de consumo de alcohol y drogas a los bienes comunes de copropiedades inmobiliarias. Así hemos revisado una nueva edición de Modo Noticias a la Hora. Luego, más informaciones.
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2: Damos gracias a la Morenita de México, damos gracias a nuestro Dios Todopoderoso y damos gracias a ustedes, hijitas, hijitos de mi corazón, que permiten que Guantaramacura pueda entrar a sus hogares, a su corazón, que pueda entrar ahí donde usted se encuentra en este momento, en su negocio, allá en el campo con sus animales, allá en el campo trabajando la tierra, las cosechas. Damos gracias a nuestro Dios Padre por permitirnos abrir los ojos un día más. Damos gracias y pidamos con mucha fe la salud que tenemos. Démosle gracias a nuestra Virgencita de Guadalupe, porque hoy usted, hijita, hijito de mi corazón, pudo usted ver su familia, abrazar a sus hijos, abrazar a su pareja, su esposo, su esposa. Y el día de hoy esperamos que sea un día positivo, que sea un día lleno de energía, que usted en este momento, en estos 15 minutos escuchando este programa, pueda usted tener un poco de tranquilidad, de paz, de reflexión y que pueda encontrar la solución a los problemas que usted esté viviendo en este momento en su vida. Muchas personas en este momento vienen con muchos quebrantos de salud, con muchos problemas en el campo de su salud, porque hay muchas dolencias en los huesitos, muchas dolencias en este momento de artritis, reumatismo, en fin, cantidad de problemas en su cuerpo que usted no puede entender por qué. Entre más busca usted la sanación, busca la ayuda para aliviarse, para mejorar, usted sigue empeorando. Estas personas que tienen problemas en la parte económica, que el dinero no luce, que el dinero no rinde, que el dinero se le va como agua entre los dedos y no entiende por qué. Aquella persona que vive desesperada, angustiada, porque tiene un emprendimiento, tiene un negocio, y posiblemente ese negocio no prospera, no echa para arriba, no sale adelante, por más esfuerzos, sacrificios que usted haga, las cosas no mejoran en su vida. No se olvide poner el vasito de agua encima de su radio para que al final hagamos la oración de los enfermos. 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Usted, señora que me escucha, usted, señor, que está ahí sentadito en el sillón, que está ahí en la sala de su casa escuchando atentamente al maestro Guantaramacura, posiblemente usted ya visitó otras personas, posiblemente usted fue y no le ayudaron, le dieron solamente calmantes. 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Muchas preguntas usted puede tener en este momento. 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Simplemente la decisión es suya de mejorar, de cambiar o seguir engrosando la lista de los perdedores, de los fracasados. Voy a compartir un WhatsApp que le voy a leer me lo envían de allá de Linares, me lo envía la señora Blanca Gómez y me dice: Don Juan, tengo un negocio de comidas, empecé muy bien, me iba de maravilla, pero hace un tiempo para acá me está yendo mal. No sé qué pasa, ¿por qué mi suerte cambió repentinamente? Yo siento en el negocio, siento una carga negativa. Muchas veces encuentro al frente de mi casa, de mi negocio, cuando abro, encuentro porquerías, cosas que me tiran, cosas fétidas. Yo quiero, Don Juan, que usted me diga qué planta, qué puedo hacer que me ayude a cambiar el ambiente, a sentir una buena energía, y qué puedo hacer para sacar estas malas energías. Mi querida señora, le agradezco la fe, la confianza que usted tuvo para mandarme este WhatsApp. Póngame cuidado, consiga la ruda. La ruda, considerada una planta de protección por excelencia, es ideal para la entrada del negocio, del hogar o allá de su campo, allá en su finca, ya que esta planta repela envidias y bloquea energías negativas, esas energías densas. Esta planta es milagrosa, es curativa y a la vez es una planta psíquica. La ruda, hágalo, póngalo a la entrada de su negocio, porque esto le va a ayudar, mi querida señora, le va a ayudar en su hogar o ahí en su negocio, para que repele esas envidias y esas malas energías de las personas que entran muchas veces a nuestro negocio, a nuestro hogar, a nuestra casa. Muchos vecinos que se acercan con malas intenciones, se visten con la doble cara de la moneda, por delante le dicen una cosa a usted y por detrás le están clavando el puñal. Hágalo y que Dios me la bendiga.
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2: vamos a recibir estas palabritas de las personas que llevan el tratamiento de la eufrasia. ¿A quién va a llenar el día de hoy? Se encuentra una persona que llevó un tratamiento de la eufrasia. Madrecita, cuéntele a los oyentes con la eufrasia cómo le ha ido. ¿Y qué piensa usted de este tratamiento y lo de las venas? Porque también le ha secado mucho, le ha mejorado mucho las venas, ¿no?
4: Sí, me secaron harto y ¿cuánto se llama? Este caballero me decía que tenía herida, todas esas cosas y se me secó todo. Muy bueno el remedio, igual que la para la vista también, porque este caballero igual ha sanado, ya no tiene lo blanco que tenía, se le está corriendo hacia atrás ahora ya, tiene poquito. Y ve bien.
2: Usted llevó el tratamiento de la eufrasia para una persona amiga suya que tenía problemas y a este caballero le ha mejorado en los ojos, ¿no?
4: Sí, mucho. Harto, y eso que a veces no hace, a veces no.
2: Se le olvida.
4: Pero no,
2: pero que la eufrasia sí les ha servido.
4: Sí, pues sirve mucho. Si yo quería venir a verlo para eso, para
2: y la vena varice también usted llevó, y su piernita usted tenía una herida.
4: Sí, pues varias heridas, no una.
2: ¿Y le secó?
4: Sí, pues me secó todo.
2: O sea,
4: todo.
2: Que el tratamiento de esclerosterol las venas también le ayudó.
4: Mucho. Yo le doy gracias al hermano y gracias porque me dio esos remedios y me hizo bien. Y ando mejor ahora yo, mucho mejor.
2: Mucho mejor.
4: Sí, pues.
2: Llevó tratamiento de eufrasia, llevó tratamiento de vena varice y gracias a Dios le ha mejorado las dos cosas.
4: Sí.
2: ¿Recomienda usted la eufrasia?
4: Mucho le recomiendo a la gente que venga a buscar la necesidad, que él puede venir a comprarle y llevarle y echarse si le va a ir bien.
2: ¿Y la vena varice esclerosterol también lo recomienda?
4: También lo recomiendo porque a mí me hizo bien.
2: ¿Buenos los tratamientos?
4: Muy bueno el caballero igual.
2: Bueno, gracias por estas palabras. Continuamos con el programa. Linares, San Carlos, Longaví, a donde llega esta prestigiosa estación de radio. 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Oído, 29 de junio, Juan Taramacura va a estar atendiéndolos ahí en Linares. La señora Javiera, le voy a llevar el tratamiento de la vena varice que me pidió. 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Vamos a tomar el vasito de agua y vamos a hacer la oración de los enfermos. Si hay personas con enfermedades terminales, si usted tiene una preocupación porque hay un problema, algún hijo suyo que tiene problemas de drogadicción, de alcoholismo, pida con fe. Aquella persona que tiene esas enfermedades que lleva tiempo y la ciencia médica no ha podido curar, vamos a hacerlo con fe. La oración tiene poder. Van a repetir: San Juditas Tadeo, patrón de los casos difíciles, camina por mi casa, llévate mis preocupaciones y cualquier enfermedad. Por favor, vigila, sana y bendice a mi familia, amigos, aleja a mis enemigos, en el nombre de Jesús, amén, amén. Tomes el vasito de agua, mañana será otro día, mañana vuelve a la misma hora, Juan Taramacura.

Hemos llegado al final de un programa más. Esperamos que haya sido de su agrado los consejos que con sacrificio hemos traído para usted y que los aproveche verdaderamente y ponga en práctica. Hasta una nueva edición de su programa.

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0: ¿qué tal? Bueno, empezamos este programa Centro Esotérico Espiritual de William Manríquez. Como siempre, como todos los días, siempre estoy saludando a diferentes, digamos, personas, mujeres, hombres, especialmente a esas mujeres que hoy viven con el corazón con angustia, que se sienten que su amor se ha vuelto un dolor, que su relación ya no es lo que soñaron. A todas ustedes que luchan por mantener la esperanza, a pesar de las lágrimas y el vacío que a veces parece no tener un fin dentro de su vida. También a esos hombres que se sienten atrapados, que ya no son felices en sus relaciones, que por dentro llevan una carga que no pueden compartir. A veces la vida nos pone pruebas que nos desbordan y también la incertidumbre se convierte en un peso muy difícil de poder llevar. A ustedes les digo, no están solos, no importa cuán oscuridad se vea en la noche, siempre hay una luz al final del túnel. Este programa está aquí para darles un camino, una solución, una palabra, un aliento, una verdad que muchas veces se escapa en medio del dolor. Soy William Manrique y desde aquí quiero ofrecerles mi apoyo, mi guía para que encuentres paz, tranquilidad en tu corazón, tanto ustedes como sus parejas, porque cuando uno se siente perdido, lo más importante es saber que siempre hay una forma de recuperar el rumbo. Y siempre recordar de que la maldad, la envidia, siempre ha existido desde que el mundo es mundo. Por eso es importante cualquier evaluación, cualquier análisis que ustedes piensen que pueden haberle hecho algo que no corresponde, visíteme cuando usted quiera. Ahora pasamos a la segunda parte, que la señora Quiche ya está con las correspondencias en la mano.
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2: Bueno, y ahora pasamos a la segunda parte, al fantástico mundo de la correspondencia. Y quien dará la respuesta es mi querido, estimado amigo y profesor William Manríquez.
0: Gracias, señora Quiche. Y bueno, hoy día estamos con un poquito de voz FM, ya que estamos, bueno, como todo el mundo se enferma, no nosotros vamos a quedar aparte. También estamos un poquito resfriados y la señora Quiche, bastante resfriada, le diré yo. Ya, sí. Señora Quiche, pero aquí está haciendo el esfuerzo y comunicando las correspondencias, porque dice, si no las leo después la gente o las personas me van a retar. Señora Quiche, ¿hay correspondencia?
2: Sí, acá tenemos la primera correspondencia que dice, soy Silvia, nací el 17 de agosto y soy de Villa Alegre. Estimado profesor William Manríquez, desde que falleció mi madre comenzó la pelea por una herencia. Una hermana me juró que nunca iba a pedir un peso. Desde entonces me enfermo, se me caen los negocios y vivo con una incertidumbre terrible. ¿Me puede tirar las cartas, por favor?
0: La típica, yo no quiero nada.
2: Y después lo quiere todo.
0: Bueno, así pasa. Bueno, a ver. Para Silvia, bajo el signo de Leo, ya que esta carta viene de Villa Alegre, y a través de las cartas muestran una mujer llena de rabia y resentimiento. Aquí sí veo una energía negativa enviada con mala intención. Esto no es casualidad que todo comenzara después de la discusión familiar. Lo importante es que esa energía no tiene más fuerza que tu fe, primero que nada. Hay bloqueo, pero también hay salida. ¿Qué significa? Usted puede salir adelante con respecto a esto. Y si quiere algo mucho más rápido y en forma más, digámosla, exacta, venga, visíteme, porque a través de nuestro trabajo y nuestros consejos vamos a salir adelante.
2: son mensajes, don William, pero después los contestamos.
0: Ya están llegando los mensajes, ya, vamos a la
2: siguiente carta. Dice: Profesor William, desde hace meses se me duermen las manos, pierdo fuerza y a veces se me caen las cosas. Esto me tiene muy consternada porque esto no me pasaba anteriormente.
0: Ya, revisamos las cartas del tarot.
2: Ella es Julia, nació el 3 de diciembre y es de Talca.
0: De Talca. Recién me llamaron de Talca, ¿ya? Por una recomendación, señora Kichi. A ver, para Julia, del 3 de diciembre, bajo el signo de Sagitario, y a través de las cartas del tarot, lo que aparece es una situación que no está relacionada con brujería ni daños espirituales. Lo que se observa acá es una posible compresión de los nervios en la zona cervical o un problema que puede ser neurológico, que necesita una evaluación que sea médica, ¿ya? Esto puede provocar también hormigueo, ya, en las manos, en diferentes partes, pérdida de la fuerza y molestias constantes en los brazos y, como le dije, en las manos. Esto derechamente tiene que ser con el médico. Eso sería, señora Quiche.
2: Ya, acá tenemos otra correspondencia. Dice: soy Daniela, nací el 5 de abril y soy de Talca también. Dice: profesor, desde hace meses siento un vacío interior, trabajo y estudio, pero no encuentro un propósito. Profesor, ¿qué me estarán mostrando las cartas? Gracias.
0: Bueno, también les quiero comentar a todas las personas de Talca que escuchan en, digamos, en diferentes radios que estoy, que muchos me preguntan, ¿dónde atiendo en Talca? No atiendo en Talca, ya. Me salgo de grupos grandes que después no me gustan, ya. Estoy en San Javier. Estoy como a media hora de Talca. Ahí atiendo a todas las personas de diferentes lugares. A ver, para Daniela, bajo el signo de Aries, nacida el 5 de abril. A ver, Daniela, a través de las cartas me muestran un ciclo de autodescubrimiento. No hay oscuridad ni peligro. Solo una etapa en la que debes conectar contigo mismo. Te veo en un momento donde el silencio es clave. No hay amenazas externas, solo la invitación a escuchar tu voz interna. También veo que hay que dar pequeños pasos hacia lo que realmente te apasiona. Sigue ese camino con confianza y con mucha fe. Vas a salir adelante. Señora Quiche.
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0: Y también indicarle que, aparte de estar en esta radio, que es bastante buena, ya que yo estoy en las mejores radios del Maule, ¿ya? También estamos saliendo, ¿dónde más, Seraquiche?
2: En la radio mexicana 98.3 de Colbún. Excelente radio también.
0: ¿En qué horario estamos saliendo ahí?
2: En la mañana a las 11:40 y en la tarde a las 18 horas.
0: Así que si no me puede escuchar en esta radio por algún motivo, ya también sabe que estamos en la radio La Mexicana de Colbún,
2: sintonizando en 98.3 de Colbún.
0: Ya. ¿Algo más que quiera indicar, señora Quiche?
2: Eso sería todo, y no se vaya porque el programa aún no termina.
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0: Estimados oyentes, cierren sus ojos y escuchen esta oración de ayuda espiritual con mucha fe. Cierren sus ojos. Oh Señor Todopoderoso, en este momento te pedimos por todos nuestros hermanos desamparados, hermanos víctimas de la envidia desmedida. Hoy te pedimos por los enfermos que no pueden encontrar una curación, los que sufren a diario. Te imploramos por los hambrientos, por la gente humilde, gente que se gana el pan día a día. Hoy, Señor, te rogamos por las viudas, por las madres abandonadas, por los hijos ausentes, por los que en estos momentos están recluidos en cárceles o prisiones, rogando, implorando, suplicando, les llegue a cada uno de ellos un milagro que cambie sus vidas. Todo esto es posible creyendo en ti, Padre poderoso. Oh Señor, te rogamos por los viajeros para que lleguen sanos y salvos a sus destinos. Protégelos, guárdalos y líbralos de accidente y de todo mal. Rogamos también por los campesinos para que sus siembras y cosechas sean buenas, arrojen abundancias. Te pedimos porque la paz, la armonía y el amor sea en cada ciudad, en cada pueblo, grande o pequeño. Bendice, Señor, el fruto de nuestro trabajo, que nos falte el pan de día a día. Que tu poder nos alumbre, dándonos nuevas alegrías y esperanza en un mundo mejor. Que la salud y la prosperidad toque a cada hermano que en estos momentos nos están escuchando. Por ello, Señor, y a través de estas oraciones, hagamos realidad el sueño de tanta gente. Te lo rogamos, Señor. Ahora pueden abrir sus ojos, amigos auditores, y se sentirán mucho mejor espiritualmente.
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0: Son las 7:57.
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0: La PDI, en conjunto con la Fiscalía Regional de Coquimbo, logró la captura de 16 personas en el marco de una investigación por hechos que serían delitos como asociación criminal, tráfico de drogas, cohecho, ingreso de elementos ilícitos a recinto penitenciario y lavado de activos. Entre los 16 capturados hay 5 gendarmes del Centro de Detención Preventiva de Yapel. El operativo llamado El Dorado derivó en el cumplimiento de 21 órdenes de entrada y registro en las comunas de Yapel, Salamanca, Quilicura y Tomé, señaló la Fiscalía. La Fiscalía de Alta Complejidad de la Araucanía acusó a 5 sujetos por su participación en un delito de secuestro extorsivo que terminó con la muerte de José Tomás Tamayo el año 2021 en Temuco, que fue coordinado desde el Centro de Detención Preventiva de Pitrufquén. La víctima fue abordada en el terminal rodoviario de Temuco cuando iba a viajar a Santiago. Desde allí fue trasladada a una casa en el sector de Pedro de Valdivia, en la que fue torturada mientras los captores pedían dinero a su madre. Así hemos revisado una nueva edición de Modo Noticias a la Hora. Luego hay más informaciones.
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2: 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Saludar a tanta personita que nos escribir, que nos llamar, tanta personita que nos visitar de tantas partes, que Dios me lo llenar de mucha fe, mucha espiritualidad. 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Mucha personita nos llamar. Hoy lunes 15 de este mes de junio, saludar a las personas que me están llamando, pero también retándolas, porque muchas personas ya me llamar con pena, con tristeza, comenzar el lunes cargado de preocupaciones, de cansancios, de situaciones que parecen no tener solución. Y no, señor, el lunes es para que usted comience con fe, con energía. Cada lunes trae nuevas oportunidades para cambiar el rumbo, dejar atrás lo negativo, abrir espacio a la salud, la suerte, el amor, la prosperidad, dejar todos los miedos y temores atrás y levantar su vida el lunes con optimismo, con confianza. Muchas personas sentir que los problemas se están repitiendo, que no avanzan, que el dinero no rendir, que las discusiones son constantes, que la tristeza, el desánimo han llegado sin motivo aparente a su vida. Quizás en este momento es ya la situación de revisar qué está influyendo en su vida, comenzar un proceso de fortalecimiento espiritual

0: como la cantidad de personitas que nos llamaron, nos visitar y después nos dan esos los testimonios tan bonitos. Por eso será el momento de levantar su fe y su esperanza. 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Amigos de Parral, amigos de Longaví, un abrazo en distancia, de Colbún, de Curipeumo, de Cauquenes, de, ¿cómo se llama?, de Torca, de San Clemente, San Javier, tantas partes donde nos llamaron, un abrazo en distancia, la precordillera, las zonas rurales. Gracias a todos ustedes. 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
0: Llegar al momento donde siempre ustedes se hacen partícipes de este programa de la medicina tradicional chamánica. Comenzando la semana, lunes 15 de este mes de junio, que ya estamos en plena la mitad. Vamos a ver quién está con nosotros en línea, en vivo y en directo. La persona que está con nosotros, hola.
2: Hola.
0: Bienvenida a nuestro programa de la medicina tradicional chamánica. ¿Cuánto hace que nos escuchar?
2: Como un año.
0: ¡Útale! Bastante tiempo y ya nos visitó.
2: No.
0: Ya, ¿y qué es lo que más gustar del programa?
2: Todo.
0: Gracias. ¿Cuál es la fecha de nacimiento?
2: El 27 del 2 del 63.
0: 27 de febrero del 63.
2: Ajá.
0: Mano derecha en corazón, pensar únicamente en usted y saber que con la ayuda de Dios no haber nada imposible. Bueno.
2: Bueno.
0: ¿Me recordar el nombre?
2: Adelina.
0: Doña Adelina. A ver. ¡Mira! Oh, disay samanei. Disay samanei manajay toyonosa. Toyonosa kukaita noira saracoira. Saracoira mafasalanta. Igmaselen. Igmaselenta te yeneira manitú. Chango. A ver, mi señora, poner cuidado lo que le voy a decir porque hay varias situaciones que me preocupan. Una por los huesitos y otro por el tono de su voz. Significa que hay varias situaciones en la salud que se ha venido deteriorando. Cuando no es una cosa, es otra cosa. Y esto la tiene un poco choreada, aburrida, cansada, porque va a los médicos, se hace tratamientos, la han ayudado, pero desafortunadamente, cuando le pasa un tema, después viene el otro, y para ser tan joven su salud se ha venido deteriorando mucho. ¿Es así o no?
2: Sí.
0: Me está marcando su sistema nervioso central. Significa que el sueño está un poco alterado. Significa que hay situaciones a la cabeza, debilidad, agotamiento, pérdida de memoria, como mareos, como debilidad, como cansancio cerebral. Me está marcando también la sangre, me está marcando situaciones a los huesos. Para ser tan joven, vuelvo y repito, me preocupa mucho su salud. ¿Cuándo fue la última vez que haber ido al doctor?
2: El viernes.
0: ¿Y qué exámenes le haber hecho o qué le haber dicho el doctor?
2: Me tomaron varios exámenes y ahora tienen que resolver todo eso. Los exámenes están hechos nomás.
0: ¿Pero ya le dieron resultado a los exámenes?
2: Sí.
0: ¿Y qué le dijeron?
2: Tenía problemas en el estómago.
0: ¿Y qué más le haber dicho?
2: Eso no.
0: ¿Solo le hablaron del estómago?
2: Sí.
0: ¿Y de esos dolores de cabeza, esos temas de la espalda, de la cintura, ese dolor de la pierna, esa situación de la cabeza, del sistema nervioso, qué le dijeron? ¿Nada?
2: No, eso no.
0: ¿Y es que usted no se siente maluco de esa?
2: Sí.
0: Por eso, mi amorcito, lo que come le amanece la boca muy seca, muy amarga, desafortunadamente situaciones. A usted le van a decir que tiene la bacteria, el Helicobacter pylori, que se llama. Esa bacteria la tiene casi todas las personas y mucha gente se asusta. Será algo que se mata con antibiótico, con medicación, para que no se me vaya a preocupar. Bueno.
2: Bueno.
0: En usted no hay brujería, no hay daño, no hay cosas que le están haciendo para dañar su energía. No se me preocupe en eso. Tenía usted unas pequeñas dudas, ¿sí?
2: Sí.
0: Pero no, mi amor, no se preocupe. Lo que sí necesito es que tenga más comunicación con su pareja, porque de un tiempo para acá se ha venido perdiendo esa fuerza en el amor, ¿o me equivoco?
2: No se equivoca.
0: Ah, bueno, mi amorcito, yo sí le recomendar que haya más comunicación, más tranquilidad. Trate de hablar con el doctor para ver el tema del sistema nervioso y de la cabeza y ver otros temas que él mismo lo puede ayudar con los exámenes. No solo le diga a usted de la guata, porque también hay otras situaciones que necesita mejorar. Bueno.
2: Bueno, ¿cuáles serían?
0: ¿Cuáles serían?
2: Sí, ¿cuáles serían?
0: La cabeza, el sistema nervioso, hay algo de los huesos que me preocupar, algo de la sangre, la presión. Son varios sistemas que tiene que estabilizar usted. ¿O es que no se siente bien de eso?
2: No, sí, no me siento bien.
0: Ah, bueno. ¿Me estoy equivocando o no?
2: No.
0: Ah, bueno, mi amorcito, yo por eso le decir, yo no ser adivino, pero los huesitos me marcan situaciones, porque si me estoy equivocando, dígame que me equivoco.
2: No, no se equivoca.
0: Ah, bueno, mi amorcito, entonces por eso le recomendar algo, tener el agua cuando el cura la bendice. Si los huesitos me marcan una como descompensación en su organismo, en todo lo que le estoy diciendo, es por algo. No le digo para asustarla, sino para prevenirla. Bueno.
2: Bueno.
0: ¿Qué le diría a las personas que la estuvieran escuchando?
2: No, yo le dije que por lo que me dijo ahora está bien. Todo bien, está bien.
0: Un abracito, un abracito.
2: Muchas gracias.
0: Gracias a usted por las llamadas. Cantidad de personitas que nos dan esa oportunidad. 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
3: Muy buenos días. Hoy día estamos con uno de nuestros hermanos, con uno de nuestros amigos que han venido, hicieron consulta, hicieron trabajo, sanaron y hoy día están felices y contentos como pareja. ¿Es así, mamá?
4: Sí.
5: ¿Es así, papá?
6: Sí, muy bien, estamos recuperados.
3: ¿Ustedes vieron todo el trabajo que nosotros hicimos, toda la ayuda que les prestamos? ¿Ustedes cómo se sintieron?
5: Sí, una vez que vinimos aquí, la primera sesión ya los notamos al tiro recuperado, con otro ánimo, más
3: mejorando desde la primera consulta, ¿verdad?
5: Con más energía, sí.
3: Amén. ¿Ustedes vieron quién fue la persona que les hizo el daño?
5: Sí.
3: Sí.
4: Sí.
3: ¿Y cómo se sintieron?
5: Sorprendido. Jamás pensábamos en la persona que jamás pensábamos.
3: ¿Qué les había dicho?
5: Claro.
3: ¿Y usted qué piensa, mamita?
4: Es que para no creerlo, porque Es la persona que salió la imagen, es la que menos esperamos, es la persona que no, cuando vamos a verla, nos atiende bien, bien amable. Sí. Quedamos
3: sorprendidos. ¿Ustedes qué le dirían a los radioescuchas?
4: Que vengan con mucha fe.
7: Sí.
4: Que la fe mueve montaña. Sí.
3: Y me alegra que ustedes hubieran visto los cambios y ustedes vieran cómo se ven de sonrientes. Se ven bonitos.
7: Sí. Es que es otra vida.
3: Amén.
4: Se vive más tranquilo.
7: Sí.
3: Y ustedes están agradecidos con nosotros.
4: De todas maneras.
7: Claro que sí.
4: Sí.
3: Amén.
6: Sí. Muy conforme y contento por ver los sanados de esta manera.
3: Fue con sacrificios y sacrificios fuertes.
4: Con mucho sacrificio.
6: Sí, los costó bastante. Los costó mucho.
3: Pero vea la alegría que ahorita tienen.
4: Sí.
3: Los cambios que han tenido.
7: Claro que sí.
3: Amén. Dios me los bendiga.
7: Amén.
3: Y estamos en habla porque no solamente que los ayudamos, sino quedamos como amigos.
4: Exactamente.
7: Claro que sí.
4: Amén. Nos llevan el corazón.
3: Así es, mamá. Y les agradezco mucho este testimonio.

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¿qué tal? ¿Cómo están? Buenos días. Buenos días, buenos días, buenos días, buenos días, buenos días, buenos días, buenos días. Bienvenidos, bienvenidas a esta nueva edición del Atentos con la Mañana aquí en la cadena del Maule Sur. Partiendo la nueva semana, estamos lunes. ¿Cómo te queremos lunes? ¿Cómo te amamos lunes? Usted sabe que siempre el lunes cuesta partirlo, pero acá con la alegría y la entretención que te entregamos todos los días, hacemos que la partida del día de lunes sea más distinta, sea más alegre. 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Don Patata Mix en la puesta en el aire. ¿Cómo está, Patata? ¿Bien? Excelente. Iván Valdí, acá en las palabras. Para acompañarte hasta el mediodía con lo que sabemos hacer. Acompañar, entretener y alegrar tu mañana. Señores, señores, bienvenidos, bienvenidas. Aquí comienza, aquí arranca. Atentos con la mañana. Bienvenidos.

0: Señores y señores, faltan 16 minutos para las 9 de la mañana. 16 para las 9, el informe del tiempo aquí en el Atentos con la Mañana.
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0: Ya, revisamos de inmediato el informe del tiempo en este día lunes 15 de junio, día en que estamos saludando a Leonidas. Ya partimos revisando las temperaturas. A las 8:30 se registró la mínima acá en Longaví, fue de 5.3 grados. No ha variado, se mantiene en 5.3 a la jornada de hoy. Vamos a Parral, Retiro, Copihue. Oye, todo esto, ¿sabe cuánto fue la máxima del día ayer en Longaví? 7.7, esa fue la máxima del día de ayer y se registró a las 18.43. Esa fue la máxima del día de ayer, 7.7 grados, mucho frío. Parral, tanto frío que está fuera de servicio la página. Porque siempre en este tiempo se echa a perder esa página. Siempre en este tiempo se echa a perder esa estación de monitoreo. Vamos al pronóstico que nos dice la Dirección Meteorológica para la jornada de hoy. Continuamos con mucho frío porque para el día de hoy esperamos 11 grados de máxima. 11 grados. Cubierto y niebla en la mañana, nublado en la tarde, cubierto y neblina en la noche, 11 grados la máxima. Mañana martes, cubierto en la mañana, nubosidad parcial en la tarde, cubierto en la noche. El miércoles, cubierto todo el día, 12 la máxima. El jueves, cubierto en la mañana, nublado en la tarde, cubierto en la noche, 13 la máxima. El viernes, cubierto en la mañana, nublado en la tarde, cubierto en la noche, 12 la máxima. Vamos a Parral. Retiro, Copihue, cubierto y niebla en la mañana de hoy, en la tarde nublado, en la noche cubierto y neblina. Ojo, 10 grados de máxima para hoy en Parral. Mañana martes, cubierto en la mañana, parcial en la tarde, nublado en la noche, 13 la máxima. El miércoles, cubierto todo el día, 12 la máxima. El jueves, cubierto en la mañana, nublado en la tarde, parcial en la noche, 18 la máxima. El viernes, cubierto en la mañana, nublado en la tarde, cubierto en la noche máxima, 11 grados. Vamos al pronóstico extendido. A ver, veamos. Pronóstico extendido. A ver. Ya, a ver, ¿qué tenemos en pronóstico extendido? A ver, veamos. Ya, mira. Hoy sin precipitaciones. Mañana martes sin lluvia. El miércoles sin gotitas. El jueves nada. El viernes hay una probabilidad de gotitas tarde-noche, pero no es mucho, son 4 milímetros, algo poco, como para mojar la tierra. El día sábado, 1,3 milímetros, el día domingo, 5 milímetros, y el día lunes, nada. Eso es lo que hay, por lo menos en lluvia, para los próximos días, sea en 1, 2, 3, en 4 días caerían 10 milímetros, en 4 días. Un chiste. 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
2: y
0: Espérate, por aquí lo tengo anotado. 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
0: Nos quedamos con Víctor Chavalele, Guaitán, mi rancherita. La pausa y ya volvemos con Tócamela, Ivancito, por dos. ¡Ya!

0: Una pausa y seguimos refrescando tu mañana en Adictos con la Mañana por la cadena del Maule Sur.
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1: Son las 8:56.
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8: Ya, señoras y señores, damas y caballeros. Estamos listos para irnos con el Tócamela Ivancito, por dos. Ustedes programan a través de nuestro teléfono y también programan a través de nuestro WhatsApp. Dos canciones. Hoy, Chipe Libre, distinto artista, mismo artista, distinto grupo, mismo grupo, distinto solista, mismo solista, a través del teléfono.
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8: WhatsApp.
3: Tus mensajes al WhatsApp, más 56-73-273-5407.
8: ¿Quién será el primero? ¿Quién será el segundo? ¿Quién será el tercero? ¿Quién será el cuarto? ¿Quién será el quinto? Comiencen a contactarse a través de nuestro WhatsApp y también a través de nuestro teléfono, para que sí puedan programar el Tócamela Ivancito por dos.

Vamos con el primero, dice por acá, buenos días. Quisiera escuchar La Moneda de Oro con la canción Págame. Buena canción. Págame. Si no es tanto dinero, págame. Págame. Si no te, no te van a hablar más, págame. A ver. Ya. Y el segundo dice, ¿cómo no quererte? También de La Moneda de Oro.

0: ¿Cómo no quererte? A ver, de la moneda de oro. Ya, está listo el primero. Vamos con el segundo. Aló, buenos días.
1: Muy buenos días, don Iván. ¿Podría colocar Hierba Brava, La Cumbia de los Trapos y Vicente Fernández, Mujeres Bonitas? Gracias.
0: Oye, el medio cambio. El medio cambio. Pasamos de...
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0: Oye, pasamos de ese a... ¿cuánto era de Vicente Fernández, dijo? Mira. Mira, el medio cambio, bo. Ya, ni un problema. ¡Está listo! Patito, vamos con el tercero. Dice para acá, buenos días, quisiera dos. Antonio Ríos, Malagata. A ver. Malagata. Antonio Ríos. Antonio Ríos. Ahí está, Malagata, Antonio Ríos. Y la otra, Zúmbale Castizo, el param pam pam pam pam. Zúmbale Castizo, aquí está. Ya, ahí tenemos el tercero, vamos con el cuarto. Matías Yañez de Melosal, dice Iván, deseándole un buen día. Por favor, ¿me puede colocar a Ráfaga? Háblame. Háblame. A ver. De Ráfaga. Háblame. Ah, ya me acordé de la canción, pero no la tengo aquí. La vamos a buscar. Y de Antonio Ríos, Nadie Sabe. Nadie sabe de mi dolor. Ya, ahí está. Ya, ahí está el cuarto. Y el quinto dice para acá, buenos días. De los charros de Lumaco. De acá de las Tocas Melosal. Ya, ¿qué nos escribe? Mariposa. Y picaflor. Oiga. Ya. De los charros de Lumaco. A ver. La flor de tu florero. A ver.
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0: Y ahí está el primero y... Y el segundo... Ya, ahí está el segundo. Perfecto. Señores y señores, damas y caballeros, listo para comenzar, listo para arrancar. Aquí parte el... Tócame la Ivancito.

ojito. Señores, señores, las 9 de la mañana con 16 minutos, 9:16. 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Vamos con el segundo toque amarillo, Ivancito por dos, junto a Vicente Fernández y Yerba Brava.

cumbia de los trapos con Yerba Brava junto a Vicente Fernández. En el segundo, tócamele, Ivancito, por dos. 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Ah, no, eso lo dijimos delante. 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Con el tercer tocambrío, 7x2, Antonio Ríos y Zúmbale Castizo.

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6: Ya estamos de vuelta, faltan 23 minutos para las 10 de la mañana, 23 para las 10. Continuamos con el Tócame el Ivancito por 2. 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

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Ráfaga Antonio Ríos, en el cuarto, tócame la Ivancito por dos.

las dos canciones con Ráfaga del año 1997, Háblame. Buena, buena canción. Eso es como de los inicios de Ráfaga. Y del año 1999, Antonio Ríos, Nadie Sabe. 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

vamos con lo siguiente. Nos quedamos a esta hora con el último. Tócame el Ivancito por dos, pero antes tengo que contarles de Vidrería Alomax, todo en ventana, termopaneles, shower, dock, cierre y terrazas, estructuras en aluminio, venta de vidrios y de espejo, taller 100% mecanizado. 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Vamos con el último. Este es Los Charros de Lumaco con el Tócame el Ivancito Pardos.

0: alto, una visita a nuestra vitrina publicitaria y ya regresamos con el mejor ritmo de Atentos con la Mañana por la cadena del Maule Sur.
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1: Son las 9:59.
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0: mis queridos amigos, son las 10 de la mañana con 11 minutos. 10 de la mañana con 11 minutos acá en el Atentos con la Mañana. Por la cadena del Maule, quiero invitarlos a que se contacten con nosotros, programen su canción y manden su saludo.
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0: ¿Quién dijo yo? Contáctate con nosotros, programa tu canción y también puedes mandar tus saludos.
1: Tus mensajes al WhatsApp, más 56-73-273-5407.
0: Semana del Día del Padre, sí pues, Semana del Papá. Así que papitos, a estirar ahí los calzoncillos. Si tienen un hoyito, peguen la última surcida y récele para que aguanten hasta el fin de semana. Esos calcetines regalones, si tienen una papa, súrsala. Y récele que aguanten hasta el fin de semana. Ya se viene el Día del Papá. Oye, estos días estaba escuchando la conversación de dos papás y uno le dice al otro, oye, le dice, ¿y qué te van a regalar tu hijo? No sé, le dijo el otro, porque no me han pedido plata. Ay, Dios, sí. Este viernes celebramos el Día del Papá y oficialmente el domingo. Así que este año los papitos celebramos por partida doble. Mira qué rico. 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Oye, pero ¿te das cuenta la diferencia? 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Mira. 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Ahora no ha mandado nada, por. Atento, Don Queno, va, es reserva de mesa, ¿no? ¿Cómo no era una reservita de mesa, Don Queno? Oye, increíble, fuera de toda discusión, fuera de toda broma. Increíble la diferencia que hay entre una celebración y otra, siendo que ambos roles son tremendamente fundamentales e importantes. Pero claro, sabemos que existen aquellos papitos que ponen la semillita y se mandan a volar, o aquellos que dejan la semillita y hay que andarlos persiguiendo para que se pongan al día. Pero no por culpa de eso la van a pagar todos, pobre. Yo, mi caso personal, familiar, no tengo nada que decir de mi esposa, de mi señora, de mis hijas, no tengo nada que decir, porque siempre hay una preocupación por el papá. Pero me pongo en el lugar de aquellos papitos que, pucha, esperan de repente un regalito, esperan, no sé, por ejemplo, un abrazo. Oye, un abrazo, algo tan sencillo como un abrazo. Aquellos papitos que están, por ejemplo, en asilo de ancianos. Donde lo único que esperan, un abrazo, un te quiero. No esperan un par de calcetines, ni un par de calcetas, ni un gorro, ni pañuelo, no. Un abrazo, un te quiero. Fíjate que cuando mi señora, y disculpen que sea referente a la hora de poner un ejemplo, pero lo voy a graficar de esta manera. Mi señora, cuando le tocó hacer la práctica en un hogar de ancianos, le tocó el caso de una abuelita que todo el día miraba el teléfono. Todo el día miraba el teléfono. Y no por saber la hora, ni por saber si el teléfono tenía carga o no, no. Simplemente esperando una llamada que nunca llegaba. Y esa es una realidad. Yo no sé si ustedes han tenido la posibilidad de ver la película Desconectados. Donde aparece la Javiera Contador, donde aparece Jorge Zabaleta. Aparece, parte de la historia también se grafica en un hogar de ancianos. Y en ese hogar de ancianos hay una abuelita que se acerca a uno de los protagonistas y le dice que por favor le revise el teléfono, que otra vez no suena. Al paso de los minutos de la película vuelve nuevamente esta abuelita a decirle que por favor le revise el teléfono, que nuevamente no suena. Entonces, claro, la familia le pregunta al abuelito que qué onda con el teléfono. No, dice él que ella todavía espera una llamada que nunca llega. ¿Sí? Los abuelitos de repente no esperan un regalo, no esperan un premio. No, los abuelitos, ¿qué esperan? Un abrazo. ¿Sí? Así que no por culpa de uno van a terminar pagando todo. Yo insisto, en lo personal no tengo nada que decir de mi gente. Siempre preocupados por el papá, siempre. Pero sí existen realidades donde lamentablemente eso no ocurre. Y es ahí que valoremos. Porque cuando ya no están, por Dios que hacen falta. 10:17, juntos a Comidas Típicas, camina a la montaña para el día de hoy. 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

0: música llega a los bandoleros del sur. Las 10 con 19, tres veces te engañé.
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En cualquier momento me aparece el Martín aquí de los Pincheiras del Sur. ¿Te acuerdas? ¿Y la... ¿Te acuerdas de la teleserie Los Pincheiras? ¡Oh! Buena teleserie, buena teleserie. Ya, señores, señores, son las 10 de la mañana con 27 minutos. Las 10 con 27, ustedes se contactan con nosotros para su saludo y también sus pedidos musicales. Por acá nos dice, buenos días, soy Lorena. ¿Cómo está Lorena de la comuna de Linares? Por favor, dice, ¿me puede regalar una canción? Ya, ningún problema. Una canción de Alexia Lillo. No sufriré por nadie. Oh. Ya, vamos a buscar ahí a Alexia Lillo. Alexia Lillo. No sufriré por nadie. No, no, no, no, no, no, no. Y la respuesta. Ya, perfecto, ningún problema. Aquí está tu canción. Las 10 con 27, 10 de la mañana, 27 minutos en el Atentos con la mañana. ¿Por qué?

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0: qué buena mezcla. El grupo La Raza con los Potros del Sur, aquí en el Atentos con la Mañana. Solo éxito sonando en la cadena del Maule Sur. En vivo a través del 106.1 más Radio TV para el Retiro. Y también a través del 104.9 vía 7 desde Longaví para Longaví y la provincia de Linares. Les recuerdo que ustedes también se pueden contactar con nosotros a través de nuestro teléfono. ¿Cuál es el número, Angelito?
1: Llámanos al 73-273-5407.
0: ¿El WhatsApp?
1: Llama tus mensajes al WhatsApp. Más 56-73-273-5407.
0: Oye, tengo una duda. ¿El teléfono está bueno porque no ha sonado? ¿Estará bueno el teléfono? A ver, déjame revisar, ¿eh? Espérate, ¿cuánto era el número? 73-273-5407. A ver, ¿estará bueno el número? Ah, no, está bueno, no, está bueno. Pensé que estaba malo. Pensé que ya lo habían cortado. Ya, pues. Venga, a nosotros no nos falta, pues. Oye, para malas noticias estamos, pero para malas noticias estamos mandados a hacer, ¿eh? ¡Aló, buenos días!
2: ¡Aló!
0: Sí, buenos días.
2: Hola, buenos días.
0: Buenos días, ¿con quién?
2: Con la Jime.
0: Hola, Jime, ¿cómo estás?
2: Aquí estoy, con frío.
0: ¿Cómo con frío?
2: Sí.
0: Pero si no hace frío.
2: No, sí, pues usted está dentro y anda afuera, pues.
0: ¿A dónde adentro? Sí, estoy haciendo el estoy haciendo el programa aquí en la Plaza de Longaví. Sí,
2: chistosito.
0: Oiga. Voy a hablar con su mamá que me la guasqué. ¿Cómo es eso? ¡Qué chistosito! ¡De la María! ¡Agarra una varilla! ¡De la María! ¡La varilla! Ahí está, ¿eh? Oiga, una pregunta. Cuando usted se portaba mal, ¿con qué la castigaba la señora María?
2: ¿O que era un temita de proyecto?
0: No, Power. Pero respóndame la pregunta, po.
2: Infiele.
0: No, oiga, respóndame la pregunta.
2: Ya, es que me escucho bajito, dígame.
0: Ah, me escucha bajito. ¿Me escucha mejor ahora?
2: Ahora sí.
0: Ya. No, le preguntaba, cuando usted se portaba mal, la señora María, ¿con qué la castigaba?
2: Con una plumita.
0: ¿Con una pluma?
2: De gallina.
0: Ah, vaya a contarle ese chiste a otro lado. Vaya a contarle cuenta al viejo pascuero. ¿Cómo le iba a navegar con una... con una pluma?
2: Uy, si no se porta mal, le hacen cosas. ¿Qué más con una plumita?
0: Claro. Una abrilla de parque le ha puesto que le dan... Y le apuesto que hasta la pelaba.
2: No, no puedo.
0: Oye, yo conozco gente que... Yo he visto gente pelando varilla de parque para darle a los cabros.
2: ¿Qué?
0: Es verdad, es verdad. Oiga, ¿qué canción nos va a programar?
2: La de Proyecto Power, Infieles.
0: ¡Infieles!
2: Sí.
0: A ver, de Proyecto Power, Infieles.
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0: con el frío que hace...
2: Cuerpo, pues.
0: Con el frío cadete sacaré que quieren pelotarse. Dios mío. Ya venía. Un abrazo, que tenga un lindo día. Se me cuida.
2: Ya, igual usted. Chao, chao.
0: Saludo a la señora María. Chao, chao. Con una plumita. Yo nací ayer, oiga. Aló, buenos días. Hola.
4: Ivancito, Ivancito, ¿cómo se llama esa canción de los potros con la raza? ¿Cómo se llama la canción?
0: De los potros con la raza. A ver, te digo al tiro. La canción se llama... Alguien mejor que yo. Así se llama la canción. De los potros con la raza. Alguien mejor que yo. Oye, quedó, pero muy, muy buena la... la versión. 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Hola, don Iván, quiero saludar a mi sobrino Fabián Leighton, que está de cumpleaños. Fabián, don Fabi.

0: Fabián Leighton, que está de cumpleaños, que lo disfrute, que lo pase espectacular. De parte de su tía María Sánchez, con la canción Te Olvidé, de los Talismanes del Ritmo y el Amor. Ya, pues, ni un problema, lo vamos a buscar. 13 minutos faltan para las 11 de la mañana.
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0: Llega Proyecto Power. A Potope. ¡Va, perdone! Infieles. A Popín Pelao.

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0: 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Ya, veamos qué nos dicen por acá en el WhatsApp.
2: Tus mensajes al WhatsApp, más 56-73-273-5407.
3: Buenos días, don Iván.
0: Buenos días.
3: Oiga, don Ivancito, si hace un poquito frío afuera. Sí. Hace frío. Oiga, don Iván, yo quiero pedirle un temita Corazón de Piedra con el grupo Disparo, por favor. Y que tenga buena mañana. Tomase el cafecito con un quequito.
0: Uy, tengo el café, pero me falta el queque, pues, mija. Falta, ¿quién pone el queque, eh? ¿Quién se pone con el queque, eh? Tengo el café, pero me falta el queque, mija. Llega Talismanes del Ritmo y el Amor, Te Olvidé. Faltan 4 minutos para las 11 de la mañana.

0: ¡No! ¡No, no, no! ¡Prohibido cambiarse de radio! La pausa comercial y ya está de regreso el Atentos con la Mañana por la cadena del Maule Sur.
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2: Son las 11 en punto.
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0: señores, son las 11 de la mañana con 13 minutos, día en que estamos saludando a quienes lleven el nombre de Leonidas. ¿Conoce algún Leonidas? Saludos para todos los Leonidas, menos a uno. Uno de apellido Buceta, ¿eh? Comenzando esta semana número 27 del año, semana 27 de 53, imagínate. 27 de 53. ¡Afírmate, gallo! ¡Afírmate bien! Ya nos estamos acercando a la mitad del año. ¿Se acuerda que el otro día estaba el tema de la polémica? Que no, que en junio partía la mitad del año. No, po. Imagínense. Son 53 semanas en el año. La mitad vienen siendo 26 y medio, si no me equivoco. Sí, po. Ya, pues estamos en la semana 23. ¿Cómo estar en la mitad del año? ¡Claro, po! Uno más uno, columpo. Ya, vamos al WhatsApp a ver qué nos dice por acá. Buenos días, buenos días, buenos días. Buenos días, un temita de la raza. Ayer estuve de cumpleaños. Que tenga un lindo día. Saludos para Genoveva Herrera, que estuvo ayer de cumpleaños. Genoveva, un abrazo. Espero que le haya pasado bien. Nos pide un temita del grupo La Raza. Buscamos algo de La Raza y programamos. A ver, ¿qué puede ser de La Raza? A ver.
1: Hola.
0: ¿No? ¿No? ¿No? La Carretera. Ya, ok. Buscamos La Carretera y la programamos. Dice por acá, buenos días, un saludo, dice, para todos los que me escuchan en Camelia, principalmente a ustedes, con la canción de Garra de Amor, Gotita, nos escribe Daniel. Ya, Daniel, ni un problema, buscamos tu canción y la programamos. 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

nos pidieron a Garras de Amor, Gotitas. Aquí en el Atento con la mañana.

0: Señores, señores, 11 de la mañana con 26 minutos, 11:26 aquí en El Atento con la Mañana. Tengo pendiente el grupo La Raza que ya viene, ya viene, ya viene, ya viene, ya viene. A ver qué nos dice por acá. Buenos días, buenos días, buenos días.
1: Buenos días, don Iván. Estoy saludándote, que se vaya, luego se va usted.
0: Sí, pues me falta media hora todavía.
1: Quiero saludarlo, que esté muy bien y quiero una cancioncita, porfa, porfa.
0: ¿Cuál?
1: De Sandro, Rosa, Rosa,
0: no,
1: maravillosa.
0: No, se equivocó, si no tocamos recuerdo.
1: Por favor, saludos a todos los que me estén escuchando, don Iván. Bendiciones, que esté muy bien usted, saludito a toda su familia, su mamita, todo, todo.
0: Oiga, senador, ¿usted quiere que a mí me echen? ¿Que me pegue la PLR? A mí me encanta esa canción, pero no la puedo tocar. Ya pues. Oye, ¿vos querés que a mí me echen? Ya. Están pidiendo que me peguen la PLR, ¿eh? 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

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Vamos con música, maestro. Nos quedamos con el grupo La Raza. La Carretera.

0: La Raza.
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0: Señores y señores, faltan 13 minutos para el mediodía, 13 para las 12. 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
1: Puede participar también por un aceite, que este fin de semana también vamos a dar aceite para tomar. Y los que participaron hasta el día de ayer,
0: ¿ya?
1: Y compartieron y todo, y día en la tarde, después que haga la publicación, vamos a poner ahí los nombres de todas las personas que ganaron.
0: Perfecto, me parece. Don Boris, un abrazo gigante. Estamos al pendiente de contacto en la semana para que tengamos nuevas ofertas y nuevas novedades, ¿vale?
1: Esté muy bien, don Iván.
0: Listo, que tenga una buena semana. Cuídese igual. 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
1: Muchas gracias.
0: Un abrazo gigante. 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
0: Llega lo nuevo de Intocable de Chile. Pude olvidarte.

intocable de Chile, Pude Olvidarte, aquí en El Atento con la Mañana. 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

0: 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Ya nos vamos, gracias por la sintonía, gracias por la compañía. Viene William Manrique con su espacio, viene más tarde Juan Tarapacura también con su espacio. Por más Radio TV Parral Retiro se viene Municipio Informa con Víctor Pavés. Con toda la información municipal de Parral. Un abrazo gigante, cuídense. Nos vemos mañana, chau. Yo nací para ser soltero y no... ¡Hasta mañana, mijo!
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1: Son las 12 con 2 minutos.
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0: ¿qué tal? Bueno, empezamos este programa Centro Esotérico Espiritual de William Manríquez. Como siempre, como todos los días, siempre estoy saludando a diferentes, digamos, personas, mujeres, hombres, especialmente a esas mujeres que hoy viven con el corazón con angustia, que se sienten que su amor se ha vuelto un dolor, que su relación ya no es lo que soñaron. A todas ustedes que luchan por mantener la esperanza, a pesar de las lágrimas y el vacío que a veces parece no tener un fin dentro de su vida. También a esos hombres que se sienten atrapados, que ya no son felices en sus relaciones, que por dentro llevan una carga que no pueden compartir. A veces la vida nos pone pruebas que nos desbordan y también la incertidumbre se convierte en un peso muy difícil de poder llevar. A ustedes les digo, no están solos, no importa cuán oscuridad se vea en la noche, siempre hay una luz al final del túnel. Este programa está aquí para darles un camino, una solución, una palabra, un aliento, una verdad que muchas veces se escapa en medio del dolor. Soy William Manrique y desde aquí quiero ofrecerles mi apoyo, mi guía para que encuentres paz, tranquilidad en tu corazón, tanto ustedes como sus parejas, porque cuando uno se siente perdido, lo más importante es saber que siempre hay una forma de recuperar el rumbo. Y siempre recordar de que la maldad, la envidia, siempre ha existido desde que el mundo es mundo. Por eso es importante cualquier evaluación, cualquier análisis que ustedes piensen que pueden haberle hecho algo que no corresponde, visíteme cuando usted quiera. Ahora pasamos a la segunda parte, que la señora Quiche ya está con las correspondencias en la mano.
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2: Bueno, y ahora pasamos a la segunda parte, al fantástico mundo de la correspondencia. Y quien dará la respuesta es mi querido, estimado amigo y profesor William Manríquez.
0: Gracias, señora Quiche. Y bueno, hoy día estamos con un poquito de voz FM, ya que estamos, bueno, como todo el mundo se enferma, no nosotros vamos a quedar aparte. También estamos un poquito resfriados y la señora Quiche, bastante resfriada, le diré yo. Ya, sí. Señora Quiche, pero aquí está haciendo el esfuerzo y comunicando las correspondencias, porque dice, si no las leo después la gente o las personas me van a retar. Señora Quiche, ¿hay correspondencia?
2: Sí, acá tenemos la primera correspondencia que dice, soy Silvia, nací el 17 de agosto y soy de Villa Alegre. Estimado profesor William Manríquez, desde que falleció mi madre comenzó la pelea por una herencia. Una hermana me juró que nunca iba a pedir un peso. Desde entonces me enfermo, se me caen los negocios y vivo con una incertidumbre terrible. ¿Me puede tirar las cartas, por favor?
0: La típica, yo no quiero nada.
2: Y después lo quiere todo.
0: Bueno, así pasa. Bueno, a ver. Para Silvia, bajo el signo de Leo, ya que esta carta viene de Villa Alegre, y a través de las cartas muestran una mujer llena de rabia y resentimiento. Aquí sí veo una energía negativa enviada con mala intención. Esto no es casualidad que todo comenzara después de la discusión familiar. Lo importante es que esa energía no tiene más fuerza que tu fe, primero que nada. Hay bloqueo, pero también hay salida. ¿Qué significa? Usted puede salir adelante con respecto a esto. Y si quiere algo mucho más rápido y en forma más, digámosla, exacta, venga, visíteme, porque a través de nuestro trabajo y nuestros consejos vamos a salir adelante.
2: son mensajes, don William, pero después los contestamos.
0: Ya están llegando los mensajes, ya, vamos a la
2: siguiente carta. Dice: Profesor William, desde hace meses se me duermen las manos, pierdo fuerza y a veces se me caen las cosas. Esto me tiene muy consternada porque esto no me pasaba anteriormente.
0: Ya, revisamos las cartas del tarot.
2: Ella es Julia, nació el 3 de diciembre y es de Talca.
0: De Talca, recién me llamaron de Talca, ya, por una recomendación, señora Kichi. A ver, para Julia, del 3 de diciembre, bajo el signo de Sagitario, y a través de las cartas del tarot, lo que aparece es una situación que no está relacionada con brujería ni daños espirituales. Lo que se observa acá es una posible compresión de los nervios en la zona cervical o un problema que puede ser neurológico, que necesita una evaluación que sea médica, ¿ya? Esto puede provocar también hormigueo, ya, en las manos, en diferentes partes, pérdida de la fuerza y molestias constantes en los brazos y, como le dije, en las manos. Esto derechamente tiene que ser con el médico. Eso sería, señora Quiche.
2: Ya, acá tenemos otra correspondencia. Dice: soy Daniela, nací el 5 de abril y soy de Talca también. Dice: profesor, desde hace meses siento un vacío interior, trabajo y estudio, pero no encuentro un propósito. Profesor, ¿qué me estarán mostrando las cartas? Gracias.
0: Bueno, también les quiero comentar a todas las personas de Talca que escuchan en, digamos, en diferentes radios que estoy, que muchos me preguntan, ¿dónde atiendo en Talca? No atiendo en Talca, ya. Me salgo de grupos grandes que después no me gustan, ya. Estoy en San Javier. Estoy como a media hora de Talca. Ahí atiendo a todas las personas de diferentes lugares. A ver, para Daniela, bajo el signo de Aries, nacida el 5 de abril. A ver, Daniela, a través de las cartas me muestran un ciclo de autodescubrimiento. No hay oscuridad ni peligro. Solo una etapa en la que debes conectar contigo mismo. Te veo en un momento donde el silencio es clave. No hay amenazas externas, solo la invitación a escuchar tu voz interna. También veo que hay que dar pequeños pasos hacia lo que realmente te apasiona. Sigue ese camino con confianza y con mucha fe. Vas a salir adelante. Señora Quiche.
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0: Y también indicarle que, aparte de estar en esta radio, que es bastante buena, ya que yo estoy en las mejores radios del Maule, ¿ya? También estamos saliendo, ¿dónde más, señora Quiche?
2: En la radio mexicana 98.3 de Colbún. Excelente radio también.
0: ¿En qué horario estamos saliendo ahí?
2: En la mañana a las 11:40 y en la tarde a las 18 horas.
0: Así que si no me puede escuchar en esta radio por algún motivo, ya también sabe que estamos en la radio La Mexicana de Colbún.
2: Sintonizando en 98.3 de Colbún.
0: Ya. ¿Algo más que quiera indicar, señora Quiche?
2: Eso sería todo, y no se vaya porque el programa aún no termina.
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0: Estimados oyentes, cierren sus ojos y escuchen esta oración de ayuda espiritual con mucha fe. Cierren sus ojos. Oh Señor Todopoderoso, en estos momentos te pedimos por todos nuestros hermanos desamparados, hermanos víctimas de la envidia desmedida. Hoy te pedimos por los enfermos que no pueden encontrar una curación, los que sufren a diario. Te imploramos por los hambrientos, por la gente humilde, gente que se gana el pan día a día. Hoy, Señor, te rogamos por las viudas, por las madres abandonadas, por los hijos ausentes, por los que en estos momentos están recluidos en cárceles o prisiones, rogando, implorando, suplicando, les llegue a cada uno de ellos un milagro que cambie sus vidas. Todo esto es posible creyendo en ti, Padre poderoso. Oh Señor, te rogamos por los viajeros para que lleguen sanos y salvos a sus destinos. Protégelos, guárdalos y líbralos de accidente y de todo mal. Rogamos también por los campesinos para que sus siembras y cosechas sean buenas, arrojen abundancias. Te pedimos porque la paz, la armonía y el amor sea en cada ciudad, en cada pueblo, grande o pequeño. Bendice, Señor, el fruto de nuestro trabajo, que nos falte el pan de día a día. Que tu poder nos alumbre, dándonos nuevas alegrías y esperanza en un mundo mejor. Que la salud y la prosperidad toque a cada hermano que en estos momentos nos están escuchando. Por ello, Señor, y a través de estas oraciones, hagamos realidad el sueño de tanta gente. Te lo rogamos, Señor. Ahora pueden abrir sus ojos, amigos auditores, y se sentirán mucho mejor espiritualmente.
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1: Son las 12 y 26 minutos.
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2: Damos gracias a la Morenita de México, damos gracias a nuestro Dios Todopoderoso y damos gracias a ustedes, hijitas, hijitos de mi corazón, que permiten que Guantaramacura pueda entrar a sus hogares, a su corazón, que pueda entrar ahí donde usted se encuentra en este momento, en su negocio, allá en el campo con sus animales, allá en el campo trabajando la tierra, las cosechas. Damos gracias a nuestro Dios Padre por permitirnos abrir los ojos un día más. Damos gracias y pidamos con mucha fe la salud que tenemos. Démosle gracias a nuestra Virgencita de Guadalupe, porque hoy usted, hijita, hijito de mi corazón, pudo usted ver su familia, abrazar a sus hijos, abrazar a su pareja, su esposo, su esposa. Y el día de hoy esperamos que sea un día positivo, que sea un día lleno de energía, que usted en este momento, en estos 15 minutos escuchando este programa, pueda usted tener un poco de tranquilidad, de paz, de reflexión, y que pueda encontrar la solución a los problemas que usted esté viviendo en este momento en su vida. Muchas personas en este momento vienen con muchos quebrantos de salud, con muchos problemas en el campo de su salud, porque hay muchas dolencias en los huesitos, muchas dolencias en este momento de artritis, reumatismo, en fin, cantidad de problemas en su cuerpo que usted no puede entender por qué. Entre más busca usted la sanación, busca la ayuda para aliviarse, para mejorar, usted sigue empeorando. Estas personas que tienen problemas en la parte económica, que el dinero no luce, que el dinero no rinde, que el dinero se le va como agua entre los dedos y no entiende por qué. Aquella persona que vive desesperada, angustiada, porque tiene un emprendimiento, tiene un negocio, y posiblemente ese negocio no prospera, no echa para arriba, no sale adelante, por más esfuerzos, sacrificios que usted haga, las cosas no mejoran en su vida. No se olvide poner el vasito de agua encima de su radio para que al final hagamos la oración de los enfermos. 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Usted, señora que me escucha, usted, señor, que está ahí sentadito en el sillón, que está ahí en la sala de su casa escuchando atentamente al maestro Guantaramacura, posiblemente usted ya visitó otras personas, posiblemente usted fue y no le ayudaron, le dieron solamente calmantes. 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Muchas preguntas usted puede tener en este momento. 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Simplemente la decisión es suya de mejorar, de cambiar o seguir engrosando la lista de los perdedores, de los fracasados. Voy a compartir un WhatsApp que le voy a leer me lo envían de allá, de Linares, me lo envía la señora Blanca Gómez y me dice: Don Juan, tengo un negocio de comidas, empecé muy bien, me iba de maravilla, pero hace un tiempo para acá me está yendo mal. No sé qué pasa, ¿por qué mi suerte cambió repentinamente? Yo siento en el negocio, siento una carga negativa. Muchas veces encuentro al frente de mi casa, de mi negocio, cuando abro, encuentro porquerías, cosas que me tiran, cosas fétidas. Yo quiero, Don Juan, que usted me diga qué planta, qué puedo hacer que me ayude a cambiar el ambiente, a sentir una buena energía, y qué puedo hacer para sacar estas malas energías. Mi querida señora, le agradezco la fe, la confianza que usted tuvo para mandarme este WhatsApp. Póngame cuidado, consiga la ruda. La ruda, considerada una planta de protección por excelencia, es ideal para la entrada del negocio, del hogar o allá de su campo, allá en su finca, ya que esta planta repela envidias y bloquea energías negativas, esas energías densas. Esta planta es milagrosa, es curativa y a la vez es una planta psíquica. La ruda. Hágalo. Póngalo a la entrada de su negocio, porque esto le va a ayudar, mi querida señora, le va a ayudar en su hogar o ahí en su negocio, para que repele esas envidias y esas malas energías de las personas que entran muchas veces a nuestro negocio, a nuestro hogar, a nuestra casa. Muchos vecinos que se acercan con malas intenciones, se visten con la doble cara de la moneda. Por delante le dicen una cosa a usted y por detrás le están clavando el puñal. Hágalo y que Dios me la bendiga.
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2: Vamos a recibir estas palabritas de las personas que llevan el tratamiento de la eufrasia. Aquí en Vallenar el día de hoy se encuentra una persona que llevó un tratamiento de la eufrasia. Madrecita, cuéntele a los oyentes con la eufrasia cómo le ha ido y qué piensa usted de este tratamiento y lo de las venas, porque también le ha secado mucho, le ha mejorado mucho las venas, ¿no?
4: Sí, me secaron harto y ¿cuánto se llama? Este caballero me decía que tenía día, todas esas cosas, y se me secó todo, muy bueno el remedio, igual que la para la vista también, porque este caballero igual ha sanado, ya no tiene lo blanco que tenía, se le está corriendo hacia atrás ahora ya, tiene poquito y ve bien.
2: Usted llevó el tratamiento de la eufrasia para una persona amiga suya que tenía problemas y a este caballero le ha mejorado en los ojos, ¿no?
4: Sí, mucho. Harto, y eso que a veces no hace, a veces no.
2: Se le olvida.
4: Pero no,
2: bien. O sea, que la eufrasia sí les ha servido.
4: Sí, pues sirve mucho. Si yo quería venir a verlo para eso, para
2: y la contarle. También usted llevó, pues, y su piernita, usted tenía una herida.
4: Sí, pues varias heridas, no una.
2: ¿Y le secó?
4: Sí, pues me secó todo.
2: O sea,
4: todo.
2: Que el tratamiento doy gracias. De esteroesterol las venas también le ayudó.
4: Mucho. Yo le doy gracias al hermano y gracias porque me dio su remedio y me hizo bien. Y ando mejor ahora yo, mucho mejor.
2: Mucho mejor.
4: Sí, pues.
2: Llevó tratamiento de eufrasia, llevó tratamiento de vena varice y gracias a Dios le ha mejorado las dos cosas.
4: Sí.
2: ¿Recomienda usted la eufrasia?
4: Mucho le recomiendo a la gente que venga a buscar la necesidad, que él puede venir a comprarle y llevarle y echarse si le va a ir bien.
2: ¿Y la vena varice esclerosterol también lo recomienda?
4: También lo recomiendo porque a mí
2: bueno,
4: me hizo bien.
2: ¿Buenos los tratamientos?
4: Muy bueno el caballero igual.
2: Bueno, gracias por estas palabras. Continuamos con el programa. 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Vamos a tomar el vasito de agua y vamos a hacer la oración de los enfermos. Si hay personas con enfermedades terminales, si usted tiene una preocupación porque hay un problema, algún hijo suyo que tiene problemas de drogadicción, de alcoholismo, pida con fe. Aquella persona que tiene esas enfermedades que lleva tiempo y la ciencia médica no ha podido curar, vamos a hacerlo con fe. La oración tiene poder. Van a repetir: San Juditas Tadeo, patrón de los casos difíciles, camina por mi casa, llévate mis preocupaciones y cualquier enfermedad. Por favor, vigila, sana y bendice a mi familia, amigos, aleja a mis enemigos, en el nombre de Jesús, amén. Tómese el vasito de agua, mañana será otro día, mañana vuelve a la misma hora, Juan Taramacura.

Hemos llegado al final de un programa más. Esperamos que haya sido de su agrado los consejos que con sacrificio hemos traído para usted y que los aproveche verdaderamente y ponga en práctica. Hasta una nueva edición de su programa.

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1: Son las 12:56.
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0: ¿cómo están? Buenas tardes, aquí estamos nuevamente en una nueva semana en el Vía Ranchera. ¿Cómo está, colega?
1: Muy bien, colega, ¿y usted?
0: Muy bien, ¿cómo pasó ese fin de semana?
1: Oiga, espectacular el fin de semana.
0: Pasó mucho frío, ¿no?
1: Más que la...
0: Qué manera de hacer frío el fin de semana.
1: Y con lluvia y con gotita, y ¡ay, Dios mío, qué terrible!
0: Pero al menos ayer no llovió, pero
1: oye, sí, nosotros ya más de una semana sin ver el sol, Poyarín.
0: No.
1: Claro, si bien es cierto, está clarito porque el sol está tapado por las nubes.
0: Obviamente.
1: Pero que estemos sin nubes, o sea, para verle la cara al caregallo, ya hace más de una semana.
0: Mi mamá decía en la mañana, la llamé, y decía que allá en el campo había como un poquito de rayitos de sol.
1: No, acá nada.
0: Pero que después venían como en la aguada y... se murió el sol.
1: ¿Cuál es el problema? ¿Cómo?
0: Se fue el sol.
1: Se comunica el sensible fallecimiento del sol. Oiga, perdón. Oye, el tema es que, no sé si a ustedes les pasa, pero como que el pellejo. El cuero necesita un poquito de sol.
0: Sí,
1: con la piel así como reseca.
0: Obviamente.
1: ¿Cómo dicen la... ¿Tú viste la película Rayo Corazón? No. No la viste.
0: No recuerdo haberla visto.
1: Espérate. ¿Cómo fue que dijo la viejita? Ya voy a acordar ya lo que dijo la viejita. Parecí perro envenenado.
0: Oye, pero de repente como que uno necesita.
1: Bueno. Se necesita el sol.
0: Sobre todo uno que es friolento. O sea, yo que soy friolenta necesito.
1: Bueno, de hecho, para el invierno uno es como las lagartijas. No. Se gana el sol.
0: A comer maravilla.
1: Ya están las lagartijas al sol, dicen por ahí.
0: Ahí en mi casa yo salgo, cuando hay sol salgo a comer maravilla.
1: Ah, rico. Rico. Hoy saludando a Leonidas.
0: Leonidas, no conozco ningún Leonidas.
1: Yo conozco uno, pero no amerita saludarlo.
0: Ay.
1: No amerita saludarlo.
0: Ay. Sin comentarios.
1: Oiga, alguien de cumpleaños en esta quincena, 15 de diciembre, de 15
0: junio.
1: De junio.
0: No por mi lado, no. Pero ya. Se vienen igual cumpleaños en este mes.
1: Sí.
0: En el próximo.
1: ¿Alguien de aniversario y matrimonio?
0: Tampoco.
1: ¿Algo que celebrar?
0: Que el lunes, que estamos comenzando la semana.
1: Y que estamos más vivos que nunca.
0: Eso, oye, se viene la semana del papá.
1: ¿Cómo que se viene? ¿Ya partimos la semana del papá?
0: Eso, partimos la semana del papá.
1: ¿Y valga la pena la semana? Hay muchos que estaban ayer con que era el día del papá ayer y no.
0: No.
1: Así que caballero, surza ahí el calzoncillo que le aguante una semana más. Para eso, gualeteado que le van a llegar ahí el domingo.
0: Y el otro día había un estado de un amigo que decía: no queremos más calzoncillos, no queremos más calcetines, no queremos más. No me acuerdo qué era lo otro.
1: Mira, no, yo no quiero pasar el dato, pero. Mi boina.
0: Ya.
1: Necesito un cambio.
0: Ah. Ya.
1: Espere, voy a. Habilítame las cámaras, colega, porfa. Habilítame la cámara. Para mostrarla ahí en la cámara. Está curgulento.
0: Ah, está pasando el dato ahí el colega.
1: Nunca está de más.
0: No, nunca está de más.
1: A nadie le falta Dios, mire.
0: No.
1: Por la cámara, lo estoy mostrando por la cámara. Mire cómo está curgulento.
0: Ah.

0: Mire, está
1: descosido. Ya ni calienta.
0: Es que, oye, ojo, no, ¿cómo que no calienta?
1: Ya no abriga.
0: ¿Qué lo dice? ¿Por el gorro?
1: Por el gorro, por colega. ¿De qué estamos hablando?
0: Oiga, es que ¿sabes lo que pasa, Tayani? Este gorrito es una herencia.
1: Ah, es una herencia familiar.
0: Es herencia de mi padre.
1: ¿Ha pasado por generaciones o no?
0: Sí. Ah, ya. Pasó por una generación y ahora por una degeneración. Era de mi padre.
1: O sea, con usted muere.
0: Con mi... Mira, pero mira cómo está, Puyarín. Mira, está todo doblado aquí. Descosido.
1: Pero dígame que eso no es como lo regalón que uno tiene.
0: Sí, de hecho yo estaba buscando gorros de esto y los que hay ahora...
1: No son iguales.
0: Ahora mi papá lo ocupa para adelante a lo Pablo Neruda. Yo lo ocupo para atrás a lo Fabio.
1: Ya.
0: A lo Fabio Vargas.
1: Ajá.
0: Pero, oye, para estos tiempos, mi tapón. Lo conozco como mi tapón.
1: ¿Pero el acervillo, bo?
0: Mira, si yo me lo voy a... me lo pongo aquí. Y ahora que me corté el pelo...
1: Ah, es verdad.
0: Ahí, mire. Eso, me cubre la pela.
1: Ah, ahí está, bo.
0: Tiene más pinta que zapato en la punta.
1: Está bien. Y ahí está pasando el dato al colega.
0: ¿Se da cuenta que un tapón?
1: Sí.
0: Así que paso el dato, el tapón necesita renovación. Aprovechando que se viene el día del papá.
1: Por ahí uno nunca sabe que puede llegar.
0: Como dijo alguien por ahí, oye, ¿y te van a comprar regalo para el día del papá? No sé, porque no me han pedido plata.
1: Ah, no más tazones, también vi el otro que decía.
0: También, no más tazones. No más pañuelo, porque para eso está el confort. Ya no se usan los pañuelos.
1: No, ya no.
0: No, ¿cómo voy a andar con los bolsillos? No.
1: Sí, ¿quiere antigénico usar el pañuelo?
0: Sí, pues un antigénico. No.
1: En todo caso.
0: Sí. Pero
1: era bonito, sí.
0: No sé, de repente los pañuelos son para otro tipo de cosas. Por ejemplo, tapa pelícano.
1: Ah, ya.
0: Para tapar aquí. Cuando a uno le empieza a colgar el pelícano. Ajá. A eso, don Pum.
1: Bueno.
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0: A jugar al teto es muy fácil, te lo prometo. Las 13 horas, 1 de la tarde, 17 minutos y de Yaris.
1: ¿Vamos a jugar aquí?
0: Al teto.
1: Ay, ya.
0: ¿Aquí? ¿Aquí quieres jugar?
1: ¿No?
0: Ah, ya.
1: ¡Ana! Ya.
0: Hoy invitación para que nuestros auditores se comiencen a contactar con nosotros a través del teléfono.
2: Llámanos al 73-273-5407.
1: Y también a través de nuestro WhatsApp.
2: Tus mensajes al WhatsApp. Más 56-73-273-5407.
0: Vamos con el primer audio, dígalo.
1: ¡Aló!
3: ¿Cómo están, muchachos? Espero que estén Nico. Muy bien. Por acá les saluda Nico Maldonado.
0: En práctica.
3: Oye, sí, estoy en mi hora de almuerzo. Tengo una horita de almuerzo, así que no se van a librar de mí. No. En estos dos meses de práctica no se van a librar de mí. Así que aquí lo estoy escuchando, chiquillos. Traje mi audífono.
0: Ah, buena.
3: Estamos en la sintonía de la vía 7,
0: buena.
3: Sí, pues. Nos ha ido bien, un poquito nervioso, pero ahí nos estamos soltando. Así
0: mira
3: que
0: qué bueno.
3: Eso, chiquillos. Saludos para ustedes, que estén muy, muy bien.
0: Ahora es conocido como Nico en práctica Maldonado.
1: Eso, oye, saludito ahí para Nico Maldonado. Que
0: amigo mío.
1: Te va a comenzar su práctica.
0: Todo el éxito del mundo, que le vaya espectacular. Y como dice la jerga, las tablas, mierda, mierda.
1: Y que se le vaya bien. Y que se vengan puras cositas lindas ahí para el Nico.
0: Exacto.
1: Saludito ahí para él y que nos escuche siempre.
0: Aurelia dice por acá. Ivancito por acá en casita escuchando, dice su programa. Trabajando, dice, con cositas livianas y de a poquito, dice, de a poquito activos.
1: Eso.
0: Saludo a la clientela y a los auditores. Y le encanta la Guadalupe del Carmen.
1: Ah, ya, saludito ahí para Aurelia Silva, que solo saluda al Ivancito.
0: No, pues si dice aquí.
1: Pero espérate. Dijo Ivancito.
0: No, pues hola, chiquillos.
1: Ah, ya me había ido por otro lado.
0: No, hola, chiquillo, dice, bien claro.
1: Saludos ahí para ella.
0: Patito dice, hola Iván, hola Yaris, pa'l frío un vino con harina.
1: ¡Shh!
0: Ya está, ya.
1: Ay, ya.
0: O
1: ya estoy bueno.
0: Unos buenos mates con malicia.
1: hubo otro que el fin de semana se tomó un harinado tempranito.
0: Ah, hay uno que se tomó hasta la molestia. Hoy dice por acá una canción de el R15, Los Reales del Valle.
4: Es el tuyo.
0: Ya que me está quedando poquito de vacaciones de invierno.
1: Ya.
0: ¿A qué se refiere con vacaciones de invierno?
1: No he tenido vacaciones.
0: No me digáis que vaya a volver cuando los cabros salgan de vacaciones. Buena, buena, buena.
1: ¡Ah, el patito!
0: ¡Primo!
1: ¡Ah, ese patito! Yo pensaba que era el otro patito.
0: No, ese pato.
1: ¡Ay, a ese me refería yo que el otro día se zampura Dinao!
0: ¡Ya, pero! ¡Vamos al teléfono!
1: Oye, me llama a las 10 de la mañana. ¡Aló!
5: ¡Aló!
1: ¿Hola, con quién?
5: Hola, Jime.
1: ¿Cómo está, Jime?
5: Aquí estoy calentándome el sol.
1: ¿Está aquí?
5: Estoy calentándome el solcito.
1: ¿Y a dónde está el sol?
0: ¿Ya está?
5: En la plaza de Estado. Mi prensa está emitiendo eso.
0: Mande un poco de sol para acá, por mí.
1: ¡Sí, po! Cuéntenos, ¿a quién quieres saludar?
5: No, de nada ando liceo a mi mami.
0: ¿Cómo?
5: No, de nada ando liceo a mi mami.
0: ¿Por qué?
5: Y me pego la varilla.
1: O sea que le tiene miedo a la mami.
0: Le tiene miedo a la mamá.
5: Mírenlo. Dice mi mami que se me pide tocar un temita de Los Reales del Valle.
0: Me pidieron el R15. No sé si quiere pedir otro grupo.
5: Mi mami quería la blanca.
0: Ya me pidieron uno de Los Reales del Valle. Tendría que ser para más tarde, por ahí casi al final del programa. De Los Llenos de la Frontera, ¿cuál?
5: ¿Aprendiste a volar?
1: Aprendiste a volar.
0: Ya, ni un problema, lo buscamos.
1: Aprendiste a
5: ya
1: volar.
5: Ya está, que estén bien.
0: Oiga, señora María, con una varilla de parque, señora María.
5: No, no,
0: peladita, para que duela más, peladita.
5: No, por ti.
0: Ya venía, un abrazo, cuídense.
5: Chao, chao, chao.
0: Vale, chao, chao. Oye, Yari, te paso un dato. El patito dice que vuelve el lunes.
1: Ya. ¿Y?
0: No, te paso el dato, vuelve el lunes.
1: Ah, qué fome.
0: Salen los cabros de vacaciones y este vuelve. Ay, buen negocio.
1: No, está bien, está bien, está bien. Que vuelva, que vuelva, que vuelva. Oye, el sábado me llamó como a las 10 de la mañana y yo estaba durmiendo. Me despertó ahí.
0: ¿Cómo voy a estar durmiendo un día sábado a las 10, Yari? Pero qué vergüenza.
1: Después me levanté y me vine para acá a hacer el especial del.
0: Qué vergüenza, prenda la uno que despertó a las 12 el 2 del sábado. No pueden dormir tanto, güey. Ya, vamos con pedido musical. Entonces nos quedamos con Los Llaneros de la Frontera.
1: ¡Aprendiste a volar! Comenzamos en 12, parece.
0: Empezamos haciéndose. Tomen agua. Café con malicia no andaría mal. Hoy nosotros podríamos tener una petaquita fondía aquí.
1: ¿Te crees?
0: ¿Fondiamos?
1: Sí. Que nadie sepa.
0: Si es para el café, bo, no es para tomárselo solo, si es para el café. Bo.
4: Yo te di.
0: Café con malicia. No va a ser el alcohol, jefe, ahora.

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0: abrazo cariñoso.
1: Aquí llegó el cariñoso.
2: Y la Yaris.
1: Pero, colega, ¿cómo se... ¿cómo se trata tan mal? Póngase un seudónimo.
2: No, porque el cariñoso y la Yaris.
3: ¿Qué tanto? ¿Qué tanto?
1: Yeah. Échenle pa' dentro. ¿Qué me tiene para contar, Cita Yarito, de la 1:37 p.m?
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5: Buenos días, don Iván, señorita Yari. Gusto de saludarlo, ¿no? Estoy hablando. Gusto de saludarlo en este día tan caluroso. Tengo helado hasta los pensamientos aquí. Oiga, el día helado.
1: Heladísimo.
5: Gusto de saludarlo y que tengan una linda semana.
1: Gracias, amigo.
5: Le saluda Gabriel por acá, la señora Olga. Tenemos una carnicería en el sector sur de Parral.
2: ¡Ah, mire!
5: Donde se hacen los mejores arrollados de la zona.
1: ¡Ay, papá!
5: Algún día le voy a llevar ahí para algo para que pruebe y sepa que sí es realidad.
1: Podríamos echar a negociar para que tenga publicidad.
5: Cuídense. ¿Cierto? Mucho.
2: ¿Se escuchan Parral?
5: Que estén bien, chao, chao.
1: Oiga, don
5: chao.
1: Gabriel, tenemos buena sintonía en Parral. Podríamos entrar a conversar para publicidad para el programa. Imagínense, carnicería. Don Gabriel, don en Gabriel. Parral. ¿Dónde encuentra el mejor?
2: Arrollado.
1: ¡Ay! ¡Ese picantito! Piénselo, don Gabriel, piénselo, piénselo.
2: En una de esas le conviene, le conviene.
1: Precio conveniente. Oye, por acá dice, buenas tardes, chicos, me gustaría escuchar a los Gavilanes de Chile, por... Ya, buscamos ahí a los Gavilanes y lo programamos. Pero antes, Lo nuevo.
2: ¿Ya?
1: Lo nuevo. Lo nuevo. Lo nuevo. De Los Rancheros de Plata, libremente.

0: el cariñoso.
1: Y la Yari.
2: Aquí está su cariño.
0: Es que, no, no diga eso. No diga eso, es que uno se siente mal.
1: Ya, ¿cómo se va a sentir mal si esto está?
0: Pero que tuvieras como. Es que da la sensación como que te estuvieras menospreciando.
2: ¡Macandía!
0: 8 minutos faltan para las 2. Oiga, adivine.
1: ¿Qué?
0: Está asomando el sol.
1: ¡Ay, qué rico!
0: Calienta menos que hervidor cuando hay baja voltaje, pero...
1: Pero algo es algo.
0: Algo es algo.
1: A uno le da más ánimo cuando hay solcito, ¿no? Aunque esté frío.
0: Sí, así que yo creo que ahora vamos a ir a tomar solcito.
1: En la pausa a las 2.
0: En la pausa a las 2 vamos a ir a tomar solcito, pero porque hace falta agarrar un poco de sol.
1: ¡Eso!
0: No, hace falta, sí, es verdad.
1: Me faltan las maravillas, sí.
0: Ya, ¿qué tiene para contar?
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0: ¡Ay!
1: ¡Ay! ¿Qué le pasó, colega?
0: Oh, que se me desconectó un cablecito, pero ya estamos listos.
1: ¿Le dio lumbago?
0: No, se me desconectó un cablecito. 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Porque se viene, se viene.
1: ¿Qué se viene?
0: Se viene, se viene.
1: ¿Qué se viene?
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1: ¡Eso!
2: ¡Rorras!
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1: ¡Genial!
2: ¡Sálganle pa' huevo!
0: El amigo de la carnicería nos escribió.
1: ¿Ya?
0: Y nos manda una foto de los perniles y tallar y de las longanizas.
1: Ay,
0: ay, ay, ay.
2: Vamos, mis viejas, para echar relajo.
1: Bien ahí, bien ahí.
0: Mira, ahí te mandé la foto a tu WhatsApp. Oye, se ve bonito el pernil.
2: Yo y todos los opilotes.
0: Las longas igual se ven bonitas, ¿eh?
1: Bueno.
0: Dice el amigo acá, son artesanales 100%.
1: Hoy la longaniza se ve como apetitosa.
0: Se ve apetitosa.
1: Sí.
0: Oye, amigo, ¿y en qué tomamos? ¿Hagamos publicidad?
1: Con un pancito de la longaniza.
0: ¿Un choripán?
1: Sí. ¡Oh! Me dieron ganas.
0: Y el arrollado ahí en una marraqueta.
1: También. Oh.
0: Pero esa marraquita recién saliendo y ahí en Parral.
1: Como esa que cruje.
0: Oiga, ahí en Parral hay una panadería re buena para el pan. ¿Cómo se llama esa panadería que está ahí cerca del centro? Espérate, ¿cómo es que se llama?
1: De más que no están escuchando, ¿sí o no?
0: Sí, pues, espérate. Alguien que me ayude de Parral. Es una panadería muy conocida, antigua de allá de Parral.
1: El mismo caballero de la carnicería. Pues,
0: ya, pues yo en Parral. Espérate, ¿cómo es que se llama esa panadería? Ay, deja acordarme. No, ¿en qué calle está? Espera, deja acordarme. Sé que está en una esquina.
1: ¿Ya? ¿Qué yo? No, donde hay un árbol.
0: No hay árbol ahí. No.
1: El árbol 7, dijo el tío Ricky.
0: En el árbol 7. Bueno, ya me voy a acordar. Pero oiga, una vez pasamos a comprar pan ahí. ¡Oh! ¿Ya? Buena las marraquetas.
1: Oh, me imagino.
0: ¿Y con las longas del caballero acá? ¿O con la...
1: ¡Oh! marraqueta cruje.
0: ¿Ah?
1: A mí me gusta cuando la marraqueta está crujiendo.
0: Panadería John, dijo el amigo. No sé si es la John, pero está en el centro.
1: Ay.
0: Cuidado, que está la John y está creciendo.
1: A los lados.
0: ¡Ya, pues! Panadería Jones. Bueno, ahí puede ser. Oiga, por acá nos dice... buenas tardes, me gustaría que saludaran a mi padre Juan Campos Vázquez de la ¿ya? Sexta,
1: ay, don
0: Callejón
1: Juanito.
0: La Peña, que ¿ya? Hoy está de

0: saludito ahí para don Juan Campos, en La Sexta, que siempre ahí nos escucha.
1: Don Juan Campos Vázquez, ahí de La Sexta, muchas felicidades, que cumpla un añito más.
0: Y que lo pase súper, súper, súper bien.
1: Oye, dice por acá, decirle que... que Dios le permita muchos años más de vida, lo queremos mucho. Feliz cumpleaños, Bigote.
0: Y ya se está dejando la barba ya.
1: Sí, por eso le pusieron feliz cumpleaños, sí, Bigote.
0: Sí.
1: Oye, y se le puede poner el caballo de patas blancas de Antonio Aguilar. Ya, lo buscamos.
0: Con herradura de acero.
2: Vámonos, mis rorras.
1: Y de patas blancas y con bigote también.
2: Vámonos, greñudas.
1: Oye, saludo para la Aurelia, que está incursionando en otro tipo de silla.
0: Ah, ya. ¿Qué silla está haciendo?
1: Esta silla así como para ganar afuera en la casa. Cuando uno se gana afuera.
0: Ah, ya, para las terrazas.
1: De madera.
0: Ah, ya.
1: Para las terrazas,
0: para
1: claro.
0: Para las terrazas.
1: Oye, tan bonita, ¿eh?
0: Yo la vi el otro día una.
1: Tan buena.
0: Estaba haciendo, sí.
1: Tan buena.
0: Oye, la Aurelia le hace a todo.
1: Esta mujer le hace a todo. Después podríamos entrar a conversar, poner la terraza ahí en la casa.
0: Todavía no va ni a lo del sillón.
1: ¿No? Bueno, pero... ya. ¿Pero para qué mete el dedo en la herida?
0: Es que ando pesada, tía.
1: Le encanta meter el dedo en la herida.
0: Me callo.
1: Es que me siento en el sillón y termino sentado en el piso. Faltan 2 minutos para las 2. Llega Antonio Aguilar, el caballo de patas blancas.

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0: pasaba lo nuevo de los rancheros del río Maule junto a los pincheiros del sur y también junto al llanero de Ñuble. Acá en el Vía Ranchera.
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0: Oye, la Aurelia nos mandó dos fotos.
3: ¿Ya?
0: Cuatro fotos en realidad mandó.
3: ¿Ya?
0: Las dos primeras son de la silla que comentábamos.
3: Ah, sí, para, yo ya la vi. La vi en su estado, en su historia.
0: Y ahora nos mandó dos fotos terminadas, ya tapizadas.
3: Ah, buena.
0: Oye, se ven bonitas.
3: Bonita.
0: Fíjate que más que para terraza, son como para poner dentro de la casa. Para complementar el living.
3: También puede ser.
0: A mí me vendrían de perilla dos en la casa. Ya empezamos ya.
3: Oye, ¿sabe que salía a tomar? Sí, efectivamente sí hay solcito.
0: ¿Y ahí cómo está el solcito?
3: Ay, no calienta nada.
0: Calienta menos que el vidor con baja voltaje.
3: Oye, ¿han escuchado ese dicho que no me calienta ni el sol?
0: ¿Ya?
3: Ya, sí.
0: Bueno, contale cita a Yari que el otro día tuvimos una baja voltaje.
3: ¿Ya?
0: Y fuimos a ponerle vio porque cuando Feña nos dio frío.
3: ¿Ya?
0: No hervió nunca, bro.
3: Oh. ¿Y qué hicieron?
0: ¿Ah?
3: ¿Y qué hicieron?
0: Tuvimos que hablar con el vecino al lado, menos mal que el vecino al lado tenía luz.
3: Oye, es raro eso que el vecino tenga luz.
0: Oye, sí.
3: Y nosotros ya no.
0: ¿Y nosotros no?
3: Sí, ¿y el vecino es como si allá donde yo vivo se cortara la luz en mi casa y en el y el vecino tuviese.
0: Pero es que de repente se da. No, si de repente se da de que, por ejemplo, en un pasaje, en una calle, un par de casas no tienen luz, pero el resto sí.
3: Ajá,
0: no, si se da. De hecho, el otro día, no el otro día, sino que hace un par de meses atrás, yo te diría que el año pasado, un día X, la luz de la calle y de la casa.
3: ¿Ya?
0: Como que hubiesen estado jugando con el interruptor. Prende, apaga, prende, apaga, prende, apaga. Así estaba.
3: Ya.
0: Hasta que me dio la tontera y fui y bajé el automático. Porque claro, se quema algo y ¿quién responde? Pagamoya,
3: claro. Claro. Eso es lo más fome de todo.
0: Exacto. Sí. Ya, por acá dice, Olivancito, ¿me puedes tocar la canción de Eclipse de Amor? Cuatro caminos, tócamela, Ivancito.
3: Tócamela, Ivancito.
0: Se la toco toda. La canción.
3: Ay, ya. Mire cómo quiere que se la toque Ivancito.
0: No, la canción, pues, Yari. No me metáis entre las patas y la. Ya. Oiga,
3: ¿Sabe con quién hablé el otro día?
0: ¿Con
3: ahora
0: quién?
3: Que, ahora que, es que me acordé de repente.
0: ¿Con quién?
3: Hablé con la Rosita Mora.
0: ¡Ah! ¿Cómo está?
3: Está bien la Rosita Mora. Con harta pega, pero bien.
0: ¿Ya?
3: Sí, hablé con ella ahí por un asunto en particular.
0: ¿Ya?
3: Pero no, está bien. Dijo que nos escuchaba todos los días. Yo le dije, ¿qué le pasó a Rosita? Se cambió de radio porque nunca más nos llamo. No, me dijo, si yo lo escucho todos los días.
0: ¡Ah, qué bueno!
3: Así que saludito ahí para ella.
0: Si está escuchando ahora, que nos pinche así como una llamada perdida.
3: Pero no sé si te da el número nuevo, pues.
0: Se lo damos, pues. Anota el número. No, ese no. El número nuevo.
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3: Ahí está.
1: Vámonos, mis rorras. A la borra.
0: Oye, por acá, Camila dice: hola, chiquillos, ¿cómo están? Un gusto saludarlos. Saludo a la Yari, saludo a Ivancito. Por favor, ¿me podrán tocar alguna canción del Ignacio Ormazábal?
3: Ah.
0: Del Nachito Ormazábal.
3: Fans ahí del Ignacio Ormazábal.
0: Fans, ya, perfecto. No me ponemos a buscar mi programa, ¿no? Oye, ¿viste la?
1: ¿Cómo era?
0: Empezamos con los pelambres, ¿eh? No, si viste un video que circula en TikTok.
3: ¿Ya?
0: Donde dice que se le subieron los egos a Nachito Ignacio Ormazábal.
3: Ah, sí, sí lo vi.
0: ¿Se le subieron los egos?
3: Sí. No sé.
0: No sé.
3: No sé, ¿será tanto así?
0: Mira, no sé si será verdad o no, para que vamos a entrar en detalle, pero de que hay gente que se le suben los humos a la cabeza
3: con la fama.
0: Con el minuto de fama, en realidad.
3: Claro, con el minuto.
0: Pero el costalazo cuando uno se lo da es
3: grande,
0: grande. Fíjate que, por ejemplo, yo a mis colegas en radio siempre les he dicho, a todos, incluso a ustedes aquí también se lo he dicho, cabro, no hay que creerse el hoyo del queque.
3: No.
0: Ni creerse que uno está, es vivo, ni que está en lo más alto. Porque cuando el porrazo uno se lo da...
3: Se lo da grande.
0: Se lo da. Y yo, por ejemplo, lo comprobé cuando a fines del 2015 dejé la de las tres letras.
3: ¿Ya?
0: Me alejé de la radio a fines de... a mediados de diciembre del 2015.
3: Uh-huh. Sí.
0: Oiga, Sitayari, yo me acuerdo cuando trabajaba en las tres letras, un grupo sacaba una canción. Guachito, tócame la canción. Oye, me pedían 500 mil favores.
3: Sí.
0: Cuando yo salí de la radio... Empecé a pasar por problemas económicos, con decirle que yo dejé la radio en diciembre del 2015 y en abril del 2016 no teníamos ni para parar la olla.
3: ¿Sí?
0: Y uno empieza como a buscar la ayuda a quienes uno le tendió la mano y
3: claro,
0: nadie te ayuda, nadie te apoya.
3: No.
0: Así que por eso uno en cierto modo cree en eso de que... Yo por eso lo digo con fe, lo digo con experiencia.
3: Lo dice porque lo vivió.
0: Exacto.
3: Sí. Por suele pasar.
0: No pongo en duda ni tampoco niego lo del Nacho Ormazábal, pero si es así, ojalá que no.
3: Lamentable.
0: Lamentable. Si lamentable. Es así, es muy lamentable porque la fama dura. Mira, imagínate los Zumba de Primo.
3: También, po.
0: Los Zumba de Primo en su minuto tuvieron su minuto de fama. Ahora hicieron un evento, por ejemplo, hace poco ahí en Chillán y no les fue bien. Como en antaño, por ejemplo.
3: Claro.
0: Así que el minuto de fama no es eterno. ¡Vamos al teléfono, Sitayaris!
3: ¡Aló!
4: ¡Aló, señorita Yari!
3: ¡Hola, don Raúl! ¿Cómo está?
4: Aquí estamos, pues, señorita Yari, con harto frío.
3: Con harto frío. Cuéntenos, ¿a quién quiere saludar o qué quiere programar?
4: Bueno, primeramente saludarlo a ustedes, a don Iván Listo.
0: ¡Gracias, don Raúlito!
4: A don Ivancito y a la Yericita.
3: Gracias.
4: Y quiero solicitar un temita de los Gavilanes del Sur.
0: No tengo nada de los Gavilanes del Sur, papito.
4: No hay nada de los Gavilanes.
0: No.
4: Y de los Parranderos.
0: No tengo los la canción.
4: Perdón. De los Rancheros del Río Más Grande.
3: Los Rancheros del Río Grande.
0: Río Grande.
4: Me dicen el parrandero.
0: Ya, ahí tendríamos que buscarlo, ¿ya?
4: Ya, estimado.
0: Ya, mi amigazo, un abrazo, se me cuidan.
4: Igualmente.
0: Vale, chao, chao. Chao.
4: Hoy día, el lunes nomás.
0: No, estamos recién partiendo la semana. Ya, don Raúl, un abrazo, cuídese.
4: Chao, chao.
0: Vale, chao, chao. Nos quedamos con Eclipse de Amor, este Cuatro Caminos.

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0: cariñoso, cariñoso.
1: Aquí está de vuelta el cariñoso.
2: Y la Yaris.
1: Ya.
0: Aquí está su cariñoso.
1: Oiga, señora Yaris, ¿qué tiene para contarme? Hasta ahora faltan 23 minutos para las 3.
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1: A la borracha. 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
0: Y la pelirroja va a cantar en lo...
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1: Faltan 21 minutos para las 3, nos quedamos con Ignacio Ormazábal. Madrecita mía.
0: Mucho cariño.

0: Ignacio Ormazábal. Madrecita mía.
1: Muy bonita la canción.
0: Preciosa. Nos quedamos con lo nuevo de los machos de la cumbia. Junto a Coqui y su banda tropical, esto es Hielo.

0: Oye, nos comenzamos a despedir, Citaya, y nos vamos.
1: Sí, nos vamos a la casita ya.
0: Oiga, invitación para que no se peguen del dial. Ya viene los próximos minutos por más radio en Parral.
1: Se viene más sentido común.
0: Eso, con más que su cerda.
1: Con más que su cerda.
0: Y por vía 7 viene bloque musical. A las 6 tenemos cumbia retro y a las 20 horas
1: tenemos la vivencia mexicana con el charrito Fernando.
0: Mañana 8:20 nos juntamos con el Atentos con la Mañana y luego...
1: luego a partir de la 1 nos juntamos en el Vía Ranchera.
0: Buena jornada para todos, excelente tarde, cuídense, abríguense, cuidado con los cambios de temperatura y nos juntamos mañana si Dios así lo permite. Chau.
1: Chau.

0: ¿Qué culpa tiene él?
1: Llegó el momento de despedirnos, pero ya estaremos de vuelta. Nos encontramos de lunes a viernes por la Radio Tropical Ranchera del Maule Sur. Esto fue Vía Ranchera, junto a Yaris Flores e Iván Valdivia. ¡Hasta pronto!
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3: Son las 2:56.
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12: 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Mucha personita nos llamar. Hoy lunes 15 de este mes de junio, saludar a las personas que me están llamando, pero también retándolas, porque muchas personas ya me llamar con pena, con tristeza, comenzar el lunes cargado de preocupaciones, de cansancios, de situaciones que parecen no tener solución, y no, señor. El lunes es para que usted comience con fe, con energía. Cada lunes trae nuevas oportunidades para cambiar el rumbo, dejar atrás lo negativo, abrir espacio a la salud, la suerte, el amor, la prosperidad, dejar todos los miedos y temores atrás y levantar su vida el lunes con optimismo, con confianza. Muchas personas sentir que los problemas se están repitiendo, que no avanzan, que el dinero no rendir, que las discusiones son constantes, que la tristeza, el desánimo han llegado sin motivo aparente a su vida. Quizás en este momento es ya la situación de revisar qué estar influyendo en su vida. Comenzar un proceso de fortalecimiento espiritual, como la cantidad de personitas que nos llamar, nos visitar y después nos dan esos los testimonios tan bonitos.

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0: Y llegar al momento donde siempre ustedes se hacen partícipes de este programa de la medicina tradicional chamánica. Comenzando la semana, lunes 15 de este mes de junio, que ya estamos en plena la mitad. Vamos a ver quién está con nosotros en línea, en vivo y en directo. La persona que está con nosotros, hola.
2: Hola.
0: Bienvenida a nuestro programa de la medicina tradicional chamánica. ¿Cuánto hace que nos escuchar?
2: Como un año.
0: ¡Útale! Bastante tiempo y ya nos visitó.
2: No.
0: Ya. ¿Y qué es lo que más gustar del programa?
2: Todo.
0: Gracias. ¿Cuál es la fecha de nacimiento?
2: El 27 del 2 del 63.
0: 27 de febrero del 63.
2: Ajá.
0: Mano derecha en corazón, pensar únicamente en usted y saber que con la ayuda de Dios no haber nada imposible. Bueno.
2: Bueno.
0: ¿Me recordar el nombre?
2: Adelina.
0: Doña Adelina, a ver. ¡Mira! Oh, disay samanei. Disay samanei manajay toyonosa. Toyonosa kukaita noira sarakoira. Sarakoira mafasalanta. Igmaselen. Igmaselenta te yeneira manitú. Chango. A ver, mi señora, poner cuidado lo que le voy a decir porque hay varias situaciones que me preocupan. Una por los huesitos y otro por el tono de su voz. Significa que hay varias situaciones en la salud que se ha venido deteriorando. Cuando no es una cosa, es otra cosa. Y esto la tiene un poco choreada, aburrida, cansada, porque va a los médicos, se hace tratamientos, la han ayudado, pero desafortunadamente, cuando le pasa un tema, después viene el otro, y para ser tan joven su salud se ha venido deteriorando mucho. ¿Es así o no?
2: Sí.
0: Me está marcando su sistema nervioso central. Significa que el sueño está un poco alterado. Significa que hay situaciones a la cabeza, debilidad, agotamiento, pérdida de memoria, como mareos, como debilidad, como cansancio cerebral. Me está marcando también la sangre, me está marcando situaciones a los huesos. Para ser tan joven, vuelvo y repito, me preocupa mucho su salud. ¿Cuándo fue la última vez que haber ido al doctor?
2: El viernes.
0: ¿Y qué exámenes le haber hecho o qué le haber dicho el doctor?
2: Me tomaron varios exámenes y ahora tiene que resolver eso. Los exámenes están hechos nomás.
0: ¿Pero ya le dieron resultado a los exámenes?
2: Sí.
0: ¿Y qué le dijeron?
2: Tenía problema en el estómago.
0: ¿Y qué más le haber dicho?
2: Eso no.
0: ¿Solo le hablaron del estómago?
2: Sí.
0: ¿Y de esos dolores de cabeza, esos temas de la espalda, de la cintura, ese dolor de la pierna,

0: esa situación de la cabeza, del sistema nervioso? ¿Qué le dijeron? ¿Nada?
1: No, eso no.
0: ¿Y es que usted no se siente maluco de esa?
1: Sí.
0: Por eso, mi amorcito, lo que come le amanece la boca muy seca, muy amarga. Desafortunadamente, situaciones. A usted le van a decir que tiene la bacteria, el Helicobacter pylori, que se llama. Esa bacteria la tiene casi todas las personas y mucha gente se asustar. Será algo que se mata con antibiótico, con medicación, para que no se me vaya a preocupar. Bueno.
1: Bueno.
0: En usted no hay brujería, no hay daño, no hay cosas que le están haciendo para dañar su energía. No se me preocupe en eso. Tenía usted unas pequeñas dudas, ¿sí?
1: Sí.
0: Pero no, mi amor, no se preocupe. Lo que sí necesito es que tenga más comunicación con su pareja, porque de un tiempo para acá se ha venido perdiendo esa fuerza en el amor, ¿o me equivoco?
1: No, no se equivoca.
0: Ah, bueno, mi amorcito. Yo sí le recomendar que haya más comunicación, más tranquilidad. Trate de hablar con el doctor para ver el tema del sistema nervioso y de la cabeza y ver otros temas que él mismo lo puede ayudar con los exámenes. No solo le diga a usted de la guata, porque también hay otras situaciones que necesita mejorar. Bueno.
1: Bueno, ¿cuáles serían?
0: ¿Cuáles serían?
1: Sí, ¿cuáles serían?
0: La cabeza, el sistema nervioso, hay algo de los huesos que me preocupar, algo de la sangre, la presión. Son varios sistemas que tiene que estabilizar usted. ¿O es que no se siente bien de eso?
1: No, sí, no me siento bien.
0: Ah, bueno. ¿Me estoy equivocando o no?
1: No.
0: Ah, bueno, mi amorcito, yo por eso le decir, yo no ser adivino, pero los huesitos me marcan situaciones, porque si me estoy equivocando, dígame que me equivoco.
1: No, no se equivoca.
0: Ah, bueno, mi amorcito, entonces por eso le recomendar algo, tener el agua cuando el cura la bendice. Si los huesitos me marcan una descompensación en su organismo, en todo lo que le estoy diciendo, es por algo. No le digo para asustarla, sino para prevenirla. Bueno.
1: Bueno.
0: ¿Qué le diría a las personas que la estuvieran escuchando?
1: No, yo le dije que por lo que me dijo ahora está bien. Todo bien, está bien.
0: Un abracito, un abracito.
1: Muchas gracias.
0: Gracias a usted por las llamadas. Cantidad de personitas que nos dan esa oportunidad. 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
3: Muy buenos días. Hoy día estamos con uno de nuestros hermanos, con uno de nuestros amigos que han venido, hicieron consulta, hicieron trabajo, sanaron y hoy día están felices y contentos como pareja. ¿Es así, mamá?
4: Sí.
5: Sí. ¿Es así, papá?
6: Sí, muy bien, estamos recuperados.
3: Ustedes vieron todo el trabajo que nosotros hicimos, toda la ayuda que les prestamos. ¿Ustedes cómo se sintieron?
6: Sí, una vez que vinimos aquí, la primera sesión ya los notamos al tiro recuperado, con otro ánimo, más
3: mejorando desde la primera consulta, ¿verdad?
6: Con más energía, sí.
3: Amén. ¿Ustedes vieron quién fue la persona que les hizo el daño?
6: Sí.
3: Sí.
4: Sí.
3: ¿Y cómo se sintieron?
6: Sorprendido. Jamás pensábamos en la persona que jamás pensábamos.
3: ¿Qué les había dicho?
6: Claro.
3: ¿Y usted qué piensa, mamita?
4: Es que para no creerlo, porque es la persona que salió la imagen, es la que menos esperamos, es la persona que no, cuando vamos a verla, nos atiende bien, bien amable, y quedamos.
3: ¿Ustedes qué le dirían a los radioescuchas?
4: Que vengan con mucha fe.
6: ¿Qué?
4: Que la fe mueve montaña.
6: Sí.
3: Y me alegra que ustedes hubieran visto los cambios y ustedes vieran cómo se ven de sonrientes. Se ven bonitos.
6: Sí. Es que es otra vida.
3: Amén.
4: Se vive más tranquilo.
6: Sí.
3: ¿Y ustedes están agradecidos con nosotros?
4: De todas maneras.
6: Claro que sí.
4: Sí.
3: Amén.
6: Sí. Muy conforme y contento. por ver los sanados de esta manera.
3: Fue con sacrificios y sacrificios fuertes.
4: Con mucho sacrificio.
3: Sí, los costó bastante. Los costó mucho. Pero vea la alegría que ahorita tienen.
4: Sí.
3: Los cambios que han tenido.
7: Claro que sí.
3: Amén. Mi Dios me los bendiga.
7: Amén.
3: Y estamos en aula porque no solamente que los ayudamos, sino quedamos como amigos.
4: Exactamente.
7: Claro que sí.
4: Amén. Nos llevan el corazón.
3: Así es, mamá. Y les agradezco mucho este testimonio.

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2: Son las 3:56.
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2: Damos gracias a la Morenita de México, damos gracias a nuestro Dios Todopoderoso y damos gracias a ustedes, hijitas, hijitos de mi corazón, que permiten que Guantaramacura pueda entrar a sus hogares, a su corazón, que pueda entrar ahí donde usted se encuentra en este momento, en su negocio, allá en el campo con sus animales, allá en el campo trabajando la tierra, las cosechas. Damos gracias a nuestro Dios Padre por permitirnos abrir los ojos un día más. Damos gracias y pidamos con mucha fe la salud que tenemos. Démosle gracias a nuestra Virgencita de Guadalupe, porque hoy usted, hijita, hijito de mi corazón, pudo usted ver su familia, abrazar a sus hijos, abrazar a su pareja, a su esposo, su esposa. Y el día de hoy esperamos que sea un día

porque hay muchas dolencias en los huesitos, muchas dolencias en este momento de artritis, reumatismo, en fin, cantidad de problemas en su cuerpo que usted no puede entender por qué. Entre más busca usted la sanación, busca la ayuda para aliviarse, para mejorar, usted sigue empeorando. Estas personas que tienen problemas en la parte económica, que el dinero no luce, que el dinero no rinde, que el dinero se le va como agua entre los dedos y no entiende por qué. Aquella persona que vive desesperada, angustiada, porque tiene un emprendimiento, tiene un negocio y posiblemente ese negocio no prospera, no echa para arriba, no sale adelante, por más esfuerzos, sacrificios que usted haga, las cosas no mejoran en su vida. No se olvide poner el vasito de agua encima de su radio para que al final hagamos la oración de los enfermos. 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Usted, señora que me escucha, usted, señor que está ahí sentadito en el sillón, que está ahí en la sala de su casa escuchando atentamente al maestro Juan Taramacura, posiblemente usted ya visitó otras personas, posiblemente usted fue y no le ayudaron, le dieron solamente calmantes. 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Muchas preguntas usted puede tener en este momento, Juan Taramacura le tiene las respuestas. Simplemente la decisión es suya de mejorar, de cambiar o seguir engrosando la lista de los perdedores, de los fracasados. Voy a compartir un WhatsApp que les voy a leer. Me lo envían de allá, de Linares. Me lo envía la señora Blanca Gómez y me dice: Don Juan, tengo un negocio de comidas. Empecé muy bien, me iba de maravilla, pero hace un tiempo para acá me está yendo mal. No sé qué pasa. ¿Por qué mi suerte cambió repentinamente? Yo siento en el negocio, siento una carga negativa. Muchas veces encuentro al frente de mi casa, de mi negocio, cuando abro, encuentro porquerías, cosas que me tiran, cosas fétidas. Yo quiero, don Juan, que usted me diga qué planta, qué puedo hacer que me ayude a cambiar el ambiente, a sentir una buena energía, y qué puedo hacer para sacar estas malas energías. Mi querida señora, le agradezco la fe, la confianza que usted tuvo para mandarme este WhatsApp. Póngame cuidado, consiga la ruda. La ruda, considerada una planta de protección por excelencia, es ideal para la entrada del negocio, del hogar o allá de su campo, allá en su finca, ya que esta planta repela envidias y bloquea energías negativas, esas energías densas. Esta planta es milagrosa, es curativa y a la vez es una planta psíquica. La ruda, hágalo, póngalo a la entrada de su negocio, porque esto le va a ayudar, mi querida señora, le va a ayudar en su hogar o ahí en su negocio, para que repele esas envidias y esas malas energías de las personas que entran muchas veces a nuestro negocio, a nuestro hogar, a nuestra casa. Muchos vecinos que se acercan con malas intenciones, se visten con la doble cara de la moneda. Por delante le dicen una cosa a usted y por detrás le están

0: Clavando el puñal, hágalo y que Dios me la bendiga.
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0: Vamos a recibir estas palabritas de las personas que llevan el tratamiento de la eufrasia. Aquí en Vallenar el día de hoy se encuentra una persona que llevó un tratamiento de la eufrasia. Madrecita, cuéntele a los oyentes con la eufrasia cómo le ha ido. ¿Y qué piensa usted de este tratamiento y lo de las venas? Porque también le ha secado mucho, le ha mejorado mucho las venas, ¿no?
4: Sí, me secaron harto y ¿cuánto se llama? Este caballero me decía que tenía herida, todas esas cosas y se me secó todo. Muy bueno el remedio, igual que la para la vista también, porque este caballero igual ha sanado, ya no tiene lo blanco que tenía, se le está corriendo hacia atrás ahora ya, tiene poquito y ve bien.
0: Usted llevó el tratamiento de la eufrasia para una persona amiga suya que tenía problemas y a este caballero le ha mejorado en los ojos, ¿no?
4: Sí, mucho. Harto, y eso que a veces no acecha, a veces no.
0: Se le olvida.
4: Pero no.
0: Pero o sea que la eufrasia sí les ha servido.
4: Sí, pues sirve mucho. Si yo quería venir a verlo para eso, para
0: y la vena válice también usted llevó, pues, y su piernita usted tenía una herida.
4: Sí, pues varias heridas, no una.
0: ¿Y le secó?
4: Sí, pues me secó todo.
0: O sea,
4: todo.
0: Que el tratamiento de esclerosteró las venas también le ayudó.
4: Mucho. Yo le doy gracias al hermano y gracias porque me dio su remedio y me hizo bien. Y ando mejor ahora yo, mucho mejor.
0: Mucho mejor.
4: Sí, pues.
0: Llevó tratamiento de eufrasia, llevó tratamiento de vena varice y gracias a Dios le ha mejorado las dos cosas.
4: Sí.
0: ¿Recomienda usted la eufrasia?
4: Mucho le recomiendo a la gente que venga a buscar la necesidad que él puede venir a comprarle y llevarle y echarse si le va a ir bien.
0: ¿Y la vena varice esclerosteroide también lo recomienda?
4: También lo recomiendo porque a mí
0: bueno,
4: me hizo bien.
0: Tratamientos.
4: Muy bueno el caballero igual.
0: Bueno, gracias por estas palabras. Continuamos con el programa. Linares, San Carlos, Longaví, a donde llega esta prestigiosa estación de radio. 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La señora Javiera, le voy a llevar el tratamiento de la vena varice que me pidió. 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Vamos a tomar el vasito de agua y vamos a hacer la oración de los enfermos. Si hay personas con enfermedades terminales, si usted tiene una preocupación porque hay un problema, algún hijo suyo que tiene problemas de drogadicción, de alcoholismo, pida con fe. Aquella persona que tiene esas enfermedades que lleva tiempo y la ciencia médica no ha podido curar, vamos a hacerlo con fe. La oración tiene poder. Van a repetir: San Juditas Tadeo, patrón de los casos difíciles, camina por mi casa, llévate mis preocupaciones y cualquier enfermedad. Por favor, vigila, sana y bendice a mi familia, amigos, aleja a mis enemigos, en el nombre de Jesús, amén, amén. Tómese el vasito de agua. Mañana será otro día, mañana vuelve a la misma hora. Juan Taramacura.

Hemos llegado al final de un programa más. Esperamos que haya sido de su agrado los consejos que con sacrificio hemos traído para usted y que los aproveche verdaderamente y ponga en práctica. Hasta una nueva edición de su programa.

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0: Son las 4:57.
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1: Son las 5:48.
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0: Son las 6:37.
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2: Son las 6:55.
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8: ¡Étale, guaita! Siempre nosotros los chamanes médicos ancestrales, saludar a tanta personita que nos escribir, que nos llamar, tanta personita que nos visitar de tantas partes, que Dios me lo llenar de mucha fe, mucha espiritualidad. 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Mucha personita nos llamar. Hoy lunes 15 de este mes de junio, saludar a las personas que me están llamando, pero también retándolas, porque muchas personas ya me llamar con pena, con tristeza, comenzar el lunes cargado de preocupaciones, de cansancios, de situaciones que parecen no tener solución. Y no, señor, el lunes es para que usted comience con fe, con energía. Cada lunes trae nuevas oportunidades para cambiar el rumbo, dejar atrás lo negativo, abrir espacio a la salud, la suerte, el amor, la prosperidad, dejar todos los miedos y temores atrás y levantar su vida el lunes con optimismo, con confianza. Muchas personas sentir que los problemas se están repitiendo, que no avanzan, que el dinero no rendir, que las discusiones son constantes, que la tristeza, el desánimo han llegado sin motivo aparente a su vida. Quizás en este momento es ya la situación de revisar qué está influyendo en su vida. Comenzar un proceso de fortalecimiento espiritual, como la cantidad de personitas que nos llamar, nos visitar y después nos dan esos los testimonios tan bonitos. Por eso ser el momento de levantar su fe y su esperanza. 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Gracias a todos ustedes. 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
8: Y llegar al momento donde siempre ustedes se hacen partícipes de este programa de la medicina tradicional chamánica. Comenzando la semana, lunes 15 de este mes de junio, que ya estamos en plena la mitad. Vamos a ver quién está con nosotros en línea, en vivo y en directo. La persona que está con nosotros, hola.
9: Hola.
8: Bienvenida a nuestro programa de la medicina tradicional chamánica. ¿Cuánto hace que nos escuchar?
9: Como un año.
8: ¡Útale! Bastante tiempo. ¿Y ya nos visitó?
9: No.
8: Ya, ¿y qué es lo que más gustar del programa?
9: Todo.
8: Gracias. ¿Cuál es la fecha de nacimiento?
9: El 27 del 2 del 66.
8: 27 de febrero del 63.
9: Ajá.
8: Mano derecha en corazón, pensar únicamente en usted y saber que con la ayuda de Dios no haber nada imposible. Bueno.
9: Bueno.
8: ¿Me recordar el nombre?
9: Adelina.
8: Doña Adelina. A ver. Mira. Oh, Disay Samanei. Disay Samanei, Manajay, Toyonosa. Toyonosa, Kukaita, Noira, Saracoira. Saracoira, Mafasalanta. Igmaselen. Igmaselen, Tateyeneira, Manitú. Chango. A ver, mi señora, poner cuidado lo que le voy a decir porque hay varias situaciones que me preocupan. Una por los huesitos y otro por el tono de su voz. Significa que hay varias situaciones en la salud que se ha venido deteriorando. Cuando no es una cosa, es otra cosa. Y esto la tiene un poco choreada, aburrida, cansada, porque va a los médicos, se hace tratamientos, la han ayudado, pero desafortunadamente cuando le pasa un tema, después viene el otro, y para ser tan joven su salud se ha venido deteriorando mucho. ¿Es así o no?
9: Sí.
8: Me está marcando su sistema nervioso central, significa que el sueño está un poco alterado, significa que hay situaciones a la cabeza, debilidad, agotamiento, pérdida de memoria, como mareos, como debilidad, como cansancio cerebral. Me está marcando también la sangre, me está marcando situaciones a los huesos. Para ser tan joven, vuelvo y repito, me preocupa mucho su salud. ¿Cuándo fue la última vez que haber ido al doctor?
9: El viernes.

0: de la espalda, de la cintura, ese dolor de la pierna, esa situación de la cabeza, del sistema nervioso, ¿qué le dijeron? ¿Nada?
1: No, eso no.
0: ¿Y es que usted no se siente maluco de esa?
1: Sí.
0: Por eso, mi amorcito, lo que come le amanece la boca muy seca, muy amarga, desafortunadamente situaciones. A usted le van a decir que tiene la bacteria, el Helicobacter pylori, que se llama. Esa bacteria la tiene casi todas las personas y mucha gente se asustar. Será algo que se mata con antibiótico, con medicación, para que no se me vaya a preocupar. Bueno.
1: Bueno.
0: En usted no hay brujería, no hay daño, no hay cosas que le están haciendo para dañar su energía. No se me preocupe en eso. Tenía usted unas pequeñas dudas, ¿sí?
1: Sí.
0: Pero no, mi amor, no se preocupe. Lo que sí necesito es que tenga más comunicación con su pareja, porque de un tiempo para acá se ha venido perdiendo esa fuerza en el amor, ¿o me equivoco?
1: No se equivoca.
0: Ah, bueno, mi amorcito, yo sí le recomendar que haya más comunicación, más tranquilidad. Trate de hablar con el doctor para ver el tema del sistema nervioso y de la cabeza, y ver otros temas que él mismo lo puede ayudar con los exámenes. No solo le diga a usted de la guata, porque también hay otras situaciones que necesita mejorar. Bueno.
1: Bueno, ¿cuáles serían?
0: ¿Cuáles serían?
1: Sí, ¿cuáles serían?
0: La cabeza, el sistema nervioso, hay algo de los huesos que me preocupar, algo de la sangre, la presión. Son varios sistemas que tiene que estabilizar usted. ¿O es que no se siente bien de eso?
1: No, sí, no me siento bien.
0: Ah, bueno, ¿me estoy equivocando o no?
1: No.
0: Ah, bueno, mi amorcito, yo por eso le decir, yo no ser adivino, pero los huesitos me marcan situaciones, porque si me estoy equivocando, dígame que me equivoco.
1: No, no se equivoca.
0: Ah, bueno, mi amorcito, entonces por eso le recomendar algo, tener el agua cuando el cura la bendice. Si los huesitos me marcan una descompensación en su organismo, en todo lo que le estoy diciendo, es por algo. No le digo para asustarla, sino para prevenirla. Bueno.
1: Bueno.
0: ¿Qué le diría a las personas que la estuvieran escuchando?
1: No, yo le dije que por lo que me dijo ahora está bien. Todo bien, está bien.
0: Un abracito, un abracito.
1: Muchas gracias.
0: Gracias a usted por las llamadas. Cantidad de personitas que nos dan esa oportunidad. 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
3: Muy buenos días, hoy día estamos con uno de nuestros hermanos, con uno de nuestros amigos que han venido, hicieron consulta, hicieron trabajo, sanaron y hoy día están felices y contentos como pareja. ¿Es así, mamá?
4: Sí.
5: Sí. ¿Es así, papá?
6: Sí, muy bien, estamos recuperados.
3: ¿Ustedes vieron todo el trabajo que nosotros hicimos, toda la ayuda que les prestamos? ¿Ustedes cómo se sintieron?
6: Sí, una vez que vinimos aquí, la primera sesión ya los notamos al tiro recuperados, con otro ánimo, más...
3: Mejorando desde la primera consulta, ¿verdad?
6: Con más energía, sí.
3: Amén. ¿Ustedes vieron quién fue la persona que les hizo el daño?
6: Sí.
3: Sí.
4: Sí.
3: ¿Y cómo se sintieron?
6: Sorprendido. Jamás pensábamos en la persona que jamás pensábamos
3: que les había dicho.
6: Claro.
3: ¿Y usted qué piensa, mamita?
4: Es que para no creerlo, porque es la persona que salió la imagen, es la que menos esperamos, es la persona que no, cuando vamos a verla, nos atiende bien, bien amable. Sí. Quedamos
3: sorprendidos. ¿Ustedes qué le dirían a los radioescuchas?
4: Que vengan con mucha fe.
6: Sí.
4: Que la fe mueve montaña.
3: Sí. Sí. Y me alegra que ustedes hubieran visto los cambios y ustedes vieran cómo se ven de sonrientes. Se ven bonitos.
6: Sí. Es que es otra vida.
3: Amén.
4: Se vive más tranquilo.
6: Sí.
3: ¿Y ustedes están agradecidos con nosotros?
4: De todas maneras.
6: Claro que sí.
4: Sí.
3: Amén.
6: Sí.

0: Muy conforme y contento por ver los sanados de esta manera.
1: Fue con sacrificios y sacrificios fuertes.
2: Con mucho sacrificio.
1: Sí, los costó bastante. Los costó mucho. Pero vea la alegría que ahorita tienen.
2: Sí.
1: Los cambios que han tenido.
3: Claro que sí.
1: Amén. Mi Dios me los bendiga.
3: Amén.
1: Y estamos en aula porque no solamente que los ayudamos, sino quedamos como amigos.
2: Exactamente.
3: Claro que sí.
2: Amén. Nos llevan el corazón.
1: Así es, mamá. Y les agradezco mucho este testimonio.

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0: hola, ¿qué tal? Bueno, empezamos este programa Centro Esotérico Espiritual de William Manríquez. Como siempre, como todos los días, siempre estoy saludando a diferentes, digamos, personas, mujeres, hombres, especialmente a esas mujeres que hoy viven con el corazón con angustia, que se sienten que su amor se ha vuelto un dolor, que su relación ya no es lo que soñaron. A todas ustedes que luchan por mantener la esperanza, a pesar de las lágrimas y el vacío que a veces parece no tener un fin dentro de su vida. También a esos hombres que se sienten atrapados, que ya no son felices en sus relaciones, que por dentro llevan una carga que no pueden compartir. A veces la vida nos pone pruebas que nos desbordan, y también la incertidumbre se convierte en un peso muy difícil de poder llevar. A ustedes les digo, no están solos, no importa cuán oscuridad se vea en la noche, siempre hay una luz al final del túnel. Este programa está aquí para darles un camino, una solución, una palabra, un aliento, una verdad que muchas veces se escapa en medio del dolor. Soy William Manrique y desde aquí quiero ofrecerles mi apoyo, mi guía para que encuentres paz, tranquilidad en tu corazón, tanto ustedes como sus parejas, porque cuando uno se siente perdido, lo más importante es saber que siempre hay una forma de recuperar el rumbo. Y siempre recordar de que la maldad, la envidia, siempre ha existido desde que el mundo es mundo. Por eso es importante cualquier evaluación, cualquier análisis que ustedes piensen que pueden haberle hecho algo que no corresponde, visíteme cuando usted quiera. Ahora pasamos a la segunda parte, que la señora Quiche ya está con las correspondencias en la mano.
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2: Bueno, y ahora pasamos a la segunda parte, al fantástico mundo de la correspondencia. Y quien dará la respuesta es mi querido, estimado amigo y profesor William Manríquez.
0: Gracias, señora Quiche. Y bueno, hoy día estamos con un poquito de voz FM, ya que estamos, bueno, como todo el mundo se enferma, no nosotros vamos a quedar aparte. También estamos un poquito resfriados y la señora Quiche, bastante resfriada, le diré yo. Ya, sí. Señora Quiche, pero aquí está haciendo el esfuerzo y comunicando las correspondencias, porque dice, si no las leo después la gente o las personas me van a retar. Señora Quiche, ¿hay correspondencia?
2: Sí, acá tenemos la primera correspondencia que dice, soy Silvia, nací el 17 de agosto y soy de Villa Alegre. Estimado profesor William Manríquez, desde que falleció mi madre comenzó la pelea por una herencia. Una hermana me juró que nunca iba a pedir un peso. Desde entonces me enfermo, se me caen los negocios y vivo con una incertidumbre terrible. ¿Me puede tirar las cartas, por favor?
0: La típica, yo no quiero nada.
2: Y después lo quiere todo.
0: Bueno, así pasa. Bueno, a ver. Para Silvia, bajo el signo de Leo, ya que esta carta viene de Villa Alegre, y a través de las cartas muestran una mujer llena de rabia y resentimiento. Aquí sí veo una energía negativa enviada con mala intención. Esto no es casualidad que todo comenzara después de la discusión familiar. Lo importante es que esa energía no tiene más fuerza que tu fe, primero que nada. Hay bloqueo, pero también hay salida. ¿Qué significa? Usted puede salir adelante con respecto a esto. Y si quiere algo mucho más rápido y en forma más, digámosla, exacta, venga, visíteme, porque a través de nuestro trabajo y nuestros consejos vamos a salir adelante.
2: Son mensajes, don William, pero después los contestamos.
0: Ya están llegando los mensajes, ya. Vamos a la
2: siguiente carta. Dice: Profesor William, desde hace meses se me duermen las manos, pierdo fuerza y a veces se me caen las cosas. Esto me tiene muy consternada porque esto no me pasaba anteriormente.
0: Ya, revisamos las cartas del tarot.
2: Ella es Julia, nació el 3 de diciembre y es de Talca.
0: De Talca. Recién me llamaron de Talca, ya, por una recomendación, señora Quiche. A ver, para Julia, del 3 de diciembre, bajo el signo de Sagitario, y a través de las cartas del tarot, lo que aparece es una situación que no está relacionada con brujería ni daños espirituales. Lo que se observa acá es una posible compresión de los nervios en la zona cervical o un problema que puede ser neurológico, que necesita una evaluación que sea médica, ¿ya? Esto puede provocar también hormigueo, ya, en las manos, en diferentes partes, pérdida de la fuerza y molestias constantes en los brazos y, como le dije, en las manos. Esto derechamente tiene que ser con el médico. Eso sería, señora Quiche.
2: Ya, acá tenemos otra correspondencia. Dice: soy Daniela, nací el 5 de abril y soy de Talca también. Dice: profesor, desde hace meses siento un vacío interior, trabajo y estudio, pero no encuentro un propósito. Profesor, ¿qué me estarán mostrando las cartas? Gracias.
0: Bueno, también les quiero comentar a todas las personas de Talca que escuchan en, digamos, en diferentes radios que estoy, que muchos me preguntan, ¿dónde atiendo en Talca? No atiendo en Talca, ya. Me salgo de grupos grandes que después no me gustan, ya. Estoy en San Javier. Estoy como a media hora de Talca. Ahí atiendo a todas las personas de diferentes lugares. A ver, para Daniela, bajo el signo de Aries, nacida el 5 de abril. A ver, Daniela, a través de las cartas me muestran un ciclo de autodescubrimiento. No hay oscuridad ni peligro, solo una etapa en la que debes conectar contigo mismo. Te veo en un momento donde el silencio es clave. No hay amenazas externas, solo la invitación a escuchar tu voz interna. También veo que hay que dar pequeños pasos hacia lo que realmente te apasiona. Sigue ese camino con confianza y con mucha fe. Vas a salir adelante. Señora Quiche,
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0: Y también indicarle que, aparte de estar en esta radio, que es bastante buena, ya que yo estoy en las mejores radios del Maule, ya, también estamos saliendo, ¿dónde más, señora Quiche?
2: En la radio mexicana 98.3 de Colbún. Excelente radio también.
0: ¿En qué horario estamos saliendo ahí?
2: En la mañana a las 11:40 y en la tarde a las 18 horas.
0: Así que si no me puede escuchar en esta radio por algún motivo, ya también sabe que estamos en la radio La Mexicana de Colbún.
2: Sintonizando el 98.3 de Colbún.
0: Ya. ¿Algo más que quiera indicar, señora Quiche?
2: Eso sería todo, y no se vaya porque el programa aún no termina.
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0: Estimados oyentes, cierren sus ojos y escuchen esta oración de ayuda espiritual con mucha fe. Cierren sus ojos. Oh Señor Todopoderoso, en estos momentos te pedimos por todos nuestros hermanos desamparados, hermanos víctimas de la envidia desmedida. Hoy te pedimos por los enfermos que no pueden encontrar una curación, los que sufren a diario. Te imploramos por los hambrientos, por la gente humilde, gente que se gana el pan día a día. Hoy, Señor, te rogamos por las viudas, por las madres abandonadas, por los hijos ausentes, por los que en estos momentos están recluidos en cárceles o prisiones, rogando, implorando, suplicando les llegue a cada uno de ellos un milagro que cambie sus vidas. Todo esto es posible creyendo en ti, Padre poderoso. Oh Señor, te rogamos por los viajeros para que lleguen sanos y salvos a sus destinos. Protégelos, guárdalos y líbralos de accidente y de todo mal. Rogamos también por los campesinos para que sus siembras y cosechas sean buenas, arrojen abundancias. Te pedimos porque la paz, la armonía y el amor sea en cada ciudad, en cada pueblo, grande o pequeño. Bendice, Señor, el fruto de nuestro trabajo, que nos falte el pan de día a día. Que tu poder nos alumbre, dándonos nuevas alegrías y esperanza en un mundo mejor. Que la salud y la prosperidad toque a cada hermano que en estos momentos nos están escuchando. Por ello, Señor, y a través de estas oraciones, hagamos realidad el sueño de tanta gente. Te lo rogamos, Señor. Ahora pueden abrir sus ojos, amigos auditores, y se sentirán mucho mejor espiritualmente.
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2: Son las 7:57.
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